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2: 19 horas. 53 minutos.
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2: 19 horas. 53 minutos.

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0: horas, 6 minutos. 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

20 horas, 18 minutos. 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

20 horas, 29 minutos. 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

39 minutos. 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

0: 51 minutos. 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

0: 21 horas, 10 minutos.
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21 horas, 25 minutos. 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

0: 40 minutos. 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

0: 21 horas, 48 minutos.
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0: 52 minutos. 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

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Cada vez que mires a tu madre, disfruta el presente y piensa que, aunque siempre estará en tu corazón, no siempre estará contigo en esta vida. 23 horas, 9 minutos.

3 horas, 15 minutos. 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

0: 23 horas, 43 minutos. 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
1: 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Son las 12, 16 minutos.
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1: Son las 12:31 minutos.

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Es la 1 de la mañana. 6 minutos. 100 hombres pueden hacer un campamento, pero solo se necesita una mujer para hacer un hogar.

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1: Es la 1:00 a.m, 18 minutos. El amor de una madre es el combustible que permite a un humano normal hacer lo imposible.

Es la 1 de la mañana, 26 minutos. 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
1: 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Es la 1:00 a.m. 29 minutos. 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

Es la 1 de la mañana, 37 minutos. Madre, tu amor es verdaderamente ciego, porque me empezaste a amar antes de ver cómo era.

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1: Es la 1:00 a.m, 41 minutos.
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Es la 1:48 de la mañana, 48 minutos. 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

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Es la 1:00 a.m, 52 minutos. 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
1: Son las 2 de la mañana. 10 minutos.

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Son las 2 de la mañana, 29 minutos.

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Son las 2 de la mañana, 49 minutos.

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Son las 3 de la mañana con 5 minutos.

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Son las 3 de la mañana, 17 minutos.

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Son las 3 de la mañana. 21 minutos.

las 3 de la mañana, 25 minutos. 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

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Son las 3 de la mañana, 32 minutos.

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Son las 3 de la mañana, 36 minutos.

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Son las 3 de la mañana, 49 minutos.

de la mañana. 53 minutos. 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

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Son las 5 de la mañana, 18 minutos.

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Son las 5 de la mañana. 25 minutos.

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Son las 5 de la mañana, 32 minutos.

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Son las 5 de la mañana, 38 minutos.

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Son las 5 de la mañana, 45 minutos.

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madre es el combustible que permite a un humano normal hacer lo imposible. Son las 5 de la mañana, 53 minutos.

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7:44. 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

7:53. 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

Nadie cree en ti como lo hace tu madre. 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
6: 8 horas, 31 minutos.
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1: 8
0: horas, 57 minutos.

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1: 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Fin de espacio publicitario. 9:31. 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
1: 9:50. 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
0: 10 horas, 32 minutos.

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0: 10 horas con 58 minutos.

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El amor de una madre es el combustible que permite a un humano normal hacer lo imposible. 13 horas, 10 minutos.

Ella es una guerrera. Ella es mi madre. 13 horas, 17 minutos.

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Agradecele por dejar siempre atrás tus pequeñas imperfecciones. 13 horas, 48 minutos.

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0: 12 horas, 21 minutos.
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1: 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Fin de espacio publicitario. 14 horas, 31 minutos.

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0: decir, quedar con la oficial en esta tarde desde el estadio Fernando Guerrero de la ciudad de Riobamba, el partido entre Club Sport Emelec versus Daquilema Fútbol Club por los 16avos de Copa Ecuador.
1: Así es, esto es la 16avos de Copa Ecuador y aquí estamos desde el estadio Fernando Guerrero Guerrero. Mientras tanto también vamos a saludar con Samuel Yuquilema, el seguidor, ¿no?, del equipo de los Pueblos Milenarios. Aquí está Samuel, que ha transmitido todos los compromisos, ¿no?, del cuadro de Daquilema junto con David. Y en esta ocasión les preguntaba, ¿no?, cómo está jugando el cuadro del Daquilema en sus presentaciones. Hablamos con Samuel. ¿Qué tal, Samuel? Buenas tardes.
2: Buenas tardes, Leonardo. Buenas tardes, David. Por ahí está César también, de todos los espacios de este espacio deportivo. Estamos llevando la información, Fabián, y como también aquí en los controles, todo el equipo de la oficial desplazado aquí en el escenario Fernando Guerrero Guerrero. Así que ya nos faltan solamente unos par de minutos, nos estarían faltando
1: exactamente 13 minutos faltan para que esto pueda iniciar, y tal vez tenemos a César Mendoza, ¿no?, que está en la parte exterior, a ver si tenemos el retorno respectivo para ver si podemos contactar con César, que está en la parte externa. También llegó la hinchada, ¿no?, del cuadro del Daquilema en esta tarde. Esta señal también llega a través de la oficial 94.9, a través de la señal en Riobamba, en Chimborazo y todo el sector, ¿no?, donde cubre la oficial, y como no, también a través de las páginas, ¿no?, del Facebook. También estamos en vivo en esta tarde. Vamos a ver si César, ¿no?, tenemos el retorno con César Mendoza, pero antes vamos a ir con David Naranjo. Tiene, a ver, César, adelante desde la parte exterior.
3: ¿Qué tal, el estimado Leonardo Valla y a todo el staff de la oficina 94.9 que se encuentra ya apostados en la cabina número 4 sur del escenario deportivo? Nosotros estamos acá en la parte de palco, donde observamos cantidad interesante. También podemos tener la vista directo hasta la tribuna, donde la tribuna ya se encuentra en, de cierta forma, copado.
1: Buena cantidad, ¿no?
3: La parte de la general vemos poca concurrencia. Esperamos que en el transcurso de los siguientes minutos la hinchada pueda acudir hasta ese escenario deportivo. ¿Y por qué estamos con un hincha, con el Daniel Mullo? Es uno de los empresarios de acá de la ciudad de y de hecho está poniendo a la disposición de la ciudadanía una de sus emprendimientos. Uno de sus emprendimientos se trata de la cafetería, así que cuéntanos un poco acerca de la cafetería. Ya estamos a minutos de empezar este partido y queremos agradecer a toda la gente que apoya este proyecto deportivo, este proyecto comunicacional también, Daniel.
4: Bueno, gracias, Citar, y también a todos nuestros amigos que nos están escuchando en el día de hoy. 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Bueno, tenemos todo lo que es en desayunos, también tenemos platos fuertes, churrascos, pechuga. Tal vez así tarde, después de este partido, vamos a caer a la cafetería a festejar el triunfo de Daquilema.
3: Exactamente, ese es el optimismo. Así que, ¿tu pronóstico, Daniel?
4: 2-1.
3: 2-1 nos dice, así que ese es el ambiente que se vive acá. Por acá también ya estamos con Samuelito Yuquilema, que está con nosotros desde otro punto de transmisión, desde la parte de palco donde nos encontramos apostados. Samuelito, ¿cómo los has visto? ¿Cómo se mira en los exteriores?
2: Sí, estimado César, ¿cómo no ver esa hinchada, tanto del Daquilema como también el equipo eléctrico, el equipo Emelec, donde ha aterrizado desde la costa ecuatoriana? Hemos visto mayor presencia de público. Recién están faltando unos 15 minutos, está una cola inmensa en la parte externa, donde el equipo de Daquilema ha traído bastante hinchada, como trabajadores, como también diferentes instituciones que acompañan al equipo de Daquilema. Le vemos una buena expectativa, le vemos la hinchada fuerte, y esperemos que el equipo, en los primeros partidos, donde en el ascenso Chimborazo ha demostrado sus primeros pasos, en este caso los jugadores como Osmar Fernández, como Chicaiza, uno de los jugadores donde ha representado, esperemos que tengamos unos buenos resultados, y eso creo que se va a darse aquí en el Olímpico de la ciudad de Riobamba.
3: Muy bien, Samuelito, así que el mayor de los éxitos para que puedas narrar y también ser partícipe de este encuentro.
2: Ya estaremos, ya estamos en la cabina revisando todo el escenario deportivo, cómo está el ambiente, mientras para nosotros también gritar este fútbol que merece Chimborazo, merece Daquilema, merece como también el equipo eléctrico MLE.
3: Muy bien, nosotros estamos acá desde el palco principal, donde se aposta, es donde están apostados los hinchas de Daquilema Fútbol Club, la barra, la banda respectiva, y por acá todo listo, todo dispuesto. Vamos a ver si conversamos por acá con unos hinchas del equipo de Daquilema Fútbol Club. Vamos a ver con Anita, ¿cuál es el pronóstico, Anita, como hincha de Daquilema?
5: Pronóstico 1-0, ganamos.
3: 1-0, ganamos. Ese es el pronóstico tuyo.
5: Sí es. Si necesitas, ganamos, vamos con el triunfo.
3: Muy bien, de esta forma nosotros nos vamos ya a la parte interna, porque ya se vienen los equipos al campo de juego y nosotros nos quedamos por acá. Adelante, perfecto, estimado Leonardo Valla.
1: Perfecto, perfecto, estamos de vuelta por acá. Vamos a ir con David Naranjo con las alineaciones correspondientes. Vamos con la alineación del cuadro de Daquilema, David.
0: Así es, Daquilema Fútbol Club estará integrado por los siguientes jugadores en esta tarde. Con el número 77, Tony Jiménez. Con el número 13, Lucérraga. Con el número 30, Cheme. Con el número 24, Mosquera. Con el número 7, Wilca. Con el número 14, Lucio. Con el número 16, Rocky Huachiré. Con el número 32, Mora. Con el número 10, Chicaiza. Con el número 8, Arana. Con el número 9, Osmar Fernández.
1: Perfecto, perfecto. Tenemos desde el escenario deportivo. Adelante, César. Si tenemos allí con quién conversar, César. Tenemos el ambiental también de la hinchada, ¿no?, del cuadro del Daquilema, que podemos divisar en la parte de la tribuna. Mientras tanto, MLE informa de la siguiente manera, David.
0: MLE con el arco número 12, Ortiz, 14, Caicedo, 12, Guzmán, 51, Valencia, con el número 3, Rico, con el número 6, Grifiel, con el número 16, Quintero, con el número 5, Mina, con el número 19, Ruiz, con el número 10, Piscine, con el número 7, Pino. Así estarán integrados los equipos, los dos equipos, tanto Cures por MLE como Daquilema Fútbol Club.
1: Perfecto, ya salta el equipo de el Daquilema y el cuadro millonario, el Club Sport MLE, están listos allí para ingresar allí en la pancarta, ¿no?, en la parte allí de la entrada colocado por Copa Ecuador en esta tarde. Estamos ya, a ver si César podemos desde la parte de afuera de la tribuna podemos ver aumentado tal vez las personas, ¿no?, la hinchada del cuadro del Daquilema, César. Bueno, César, con la bulla, ¿no?, con los tambores de la hinchada no puede escuchar, pero nosotros sí estamos desde acá, desde el escenario deportivo mismo, desde todos los puntos, llevando la información correspondiente. A ver, en el arco del MLE va el jugador Ortiz, ¿no?, titular en todos los partidos del cuadro del cuadro del MLE. Aquí tenemos a Caicedo, también tenemos al jugador con la casaca 2, Leguizamón. Tenemos a 51 Valencia con la 13, Guerrico con la 6, Griffith, 16 para Quintero, 5 para Mila, 19 Ruiz, 10 para Pincine, 7 para Timovis, el director técnico, el profesor Cristian Mazzucchi. En el Daquilema tenemos, bueno, no sé si David en los otros compromisos Jiménez estaba de titular.
0: Hoy está de titular. Hoy no.
1: En los anteriores, ya, perfecto, esta vez va Jiménez. En la defensa va Luzurriaga, que también va de titular siempre, ¿no? Cheme también, está el jugador Mosquera, Wilca, Lucio con la 14, 16 con Huachiré. También tenemos a 32 con Mora, 10 para Chicaiza, Andrés Chicaiza, ¿no?, titular indiscutible, con la 8 Arana y con la 9 Osmar Fernando. Prácticamente toda la carne en el asador.
0: Así fue, prácticamente Daquilema entra con todos sus titulares con la finalidad de conseguir la victoria de este 16avos de Copa Ecuador. Vemos también la gran cantidad de hinchada que ha acompañado tanto para el Club Sport Emelec, también para el conjunto Daquilema. La tribuna está prácticamente lleno, con color, con la marea roja prácticamente, la hincha también ya gritando, dando esos ánimos a sus jugadores para que empiecen con pie derecho este partido, Leo.
1: Perfecto, están ya en la cancha, ocupando el cuadro de Taquilema por el momento, la parte de la escalada deportiva. A ver si Samuel, nos vamos con usted primero, con quién nos vamos. A ver, Samuel Yunquilema va a ir los primeros 15 minutos en esta ocasión aquí en la señal de la oficial. Samuel, ¿cómo está el ambiente en la parte externa?

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1: En el respectivo ubicación, el portero, en este caso el portero, donde se ubica acá ya en el campo norte, en donde totalmente está ya copado el equipo eléctrico, el equipo millonario, en donde se ubica en el campo norte. Pocos minutos para iniciar, perfecto, estimado Leonardo.
2: Perfecto, allí tenemos ya los dos equipos en el campo de juego. Daquilema se cambió de posesión, ahora será el cuadro millonario, el cuadro de Club Sport Emelec, que ocupará, ¿no?, la parte posterior de la escalada deportiva y tras la barra de la Boca del Pozo también, que llegó acá a Riobamba. En todo caso, pues allí está, ya tenemos todo listo, todo predispuesto, cronómetros en cero para que esto pueda empezar, y en los primeros 15 minutos de este compromiso irá en la narración de nuestro compañero Samuel Yuquilema. Buena presencia, ¿no?, de la hinchada del Emelec también, para que esto dé inicio en esta tarde. Aquí también en la parte de la tribuna, presencia, ¿no?, de la hinchada del cuadro. Si subimos al ambiental podemos escuchar, ¿no?, la parte de la hinchada también, que está en la tribuna del cuadro del Daquilema. En los primeros 15 minutos viene la voz de Samuel Yuquilema.
1: Arranca la esférica, se mueve el balón desde el centro del campo, retrocede al equipo de Daquilema. Daquilema tenía el balón en su poder, tocando desde la defensiva. El equipo millonario defiende, topa nuevamente. Ahí va el jugador número 7, ahí va a toca el balón largamente. La primera llegada que acaba de terminar el equipo de Daquilema con el jugador Quinovens, donde determina un tiro largo, y vemos que uno de los jugadores se encuentra tendido en el campo de juego del equipo millonario, Fabián.
3: Sí, vamos a ver de quién se trata este elemento tendido en el terreno de juego. Me parece que es uno de los extremos que corre por la banda izquierda para el Club Sport Emelec, que de a poco se va reincorporando ahí después de haber sufrido un choque.
1: Así es, ya recupera uno de los jugadores, me parece que es el jugador Guerrico, el jugador número 3, sí, donde 3. Se encontraba tendido. Saque de meta que favorece para el equipo de Emelec tocando el balón. El jugador Ortiz de la portería, toca nuevamente. Ahí va con el Pizene, que tocaba rápidamente, adelanta el balón. Ahí va jugando Mina, que pierde el balón, recupera el equipo de Daquilema, el conjunto de Daquilema, con Lucio, que va tocando el balón en el centro. Sigue atacando el equipo de Daquilema, nuevamente Osmar Fernández. Osmar, que retrocede, ahí va nuevamente, ahí está jugando Daquilema con el jugador Mora, que tenía, adelanta el Osmar Fernández, que lo tenía, pero lamentablemente toca el balón y bota fuera del área, que convierte en un saque lateral a favor del equipo de Daquilema, Fabián.
3: Sí, por ahí estuvo atento el defensor del Club Sport Emelec para cerrar a Osmar Fernández, que se venía con todo tras una buena jugada de Daquilema. Se viene Daquilema.
1: Wilka, que va sacando el balón, la esférica corre, retrocede nuevamente. Ahí está tocando fuera del área nuevamente, que se convierte en un saque lateral a favor del equipo de Daquilema. Daquilema sigue intentando, sigue llegando Wilka rápidamente con Osmar Fernández. Osmar, que se mueve, ahí toca de cabecita al centro, podría ser peligroso. Ahí está, ahí va el equipo de Daquilema tocando el jugador Guachiré, que retrocede y largamente recupera el equipo eléctrico millonario. Ahí está, toca, retrocede nuevamente, se recupera el equipo de Daquilema. Daquilema, que se va por la banda izquierda, y dijo árbitro, que no pasa nada. Sigue jugando. Ahí está Chicaiza. Chicaiza con el balón. Ahí en el centro se mueve. Ahí está, muy largo. Que recupera la defensiva del equipo eléctrico. El equipo millonario sigue. Ahí en el centro retrocede nuevamente, va tocando Mina que va de puntita, retrocede ahí adelante el balón, lo detiene tranquilamente jugando, ahí está el jugador Huachiré que retrocedía y nuevamente el balón afuera, saque que corresponde para el equipo millonario, saque lateral, tiempo recorrido Fabián.
3: 3:30 el partido hasta el momento de igual a igual, El equipo del Daquilema se le ha parado de igual al Club Sport Emelec. Vamos a ver si resiste todo el tiempo así.
1: Ahí está, retrocede para buscar la salida. Se viene con el jugador número 10, Pesine. Va topando nuevamente. Retrocede, ahí está. Dominando el equipo eléctrico. Va con el jugador Valencia que retrocede nuevamente. Ahí tratando de enganchar por el centro. Va el Pesine. Va tocando nuevamente, ahí está, y toca barre el balón afuera, que convierte en un saque que favorece para el equipo eléctrico. A esta hora no se ha hecho ningún daño el equipo eléctrico, como también el equipo de Aquilema, el equipo de los pueblos milenarios, defendiendo aquí en los 16avos, estimado Fabián.
3: Sí, así es. Comenzó intenso el partido en los primeros 2 minutos, 3 minutos también, pero de a poco también se va bajando la intensidad. Hay que tomar en cuenta de que el sol también está bastante fuerte a esta hora de la tarde.
1: Atacando el equipo millonario, ahí está, se viene Emelec. Emelec que se venía y que va lateral rápidamente, lo toma el jugador Pisine. Toca nuevamente, retrocede, ahí va tocando con el jugador Guerrico. Guerrico va retrocediendo con el jugador Valencia. Valencia adelanta el balón, ahí toca por la banda derecha, sigue avanzando el equipo Emelec. Emelec tratando de dominar el balón desde la defensiva, trata de llevar el balón, ahí adelanta, podría ser peligroso. Muy larga el balón y se pierde por la última raya, convirtiéndose en un saque de meta que le favorece al portero Jiménez.
3: Y por ahí veíamos el pase bastante fuerte de Caicedo. Recordemos este jugador ex Centro Deportivo Olmedo, no juvenil, formado en el equipo el Centro Deportivo Olmedo, que vuelve a los tiempos a pisar este escenario deportivo.
1: De hecho, conoce como ex jugador del equipo Centro Deportivo Olmedo, lo conoce la cancha cuando lo hacía sus partidos aquí en este escenario deportivo. Ahí se viene jugador número 7 del equipo. Ahí va, toca peligroso Mora. Y ahí está. Falta que le pega. Iro que se convierte peligroso cerca a las 18.
3: Amarilla.
1: Cartulina amarilla para el jugador. No identificamos el número, pero ahí le vemos una llegada peligrosa que lo tenía.
3: Valencia,
1: me parece que es el jugador número 51, donde le pinta la cartulina amarilla. Era peligroso, ¿no? Este jugador.
3: Estaba llegando, solo pudo haber sido
1: Wilcamp.
3: Mora.
1: El jugador Mora lo tenía para llegar, pero ahí estaba el jugador Caicedo, donde tuvo que detener el balón y el árbitro no quedó más que sacar la cartulina amarilla y se convierte en un tiro peligroso. Ahí podríamos estar gritando en los primeros minutos, un tiro peligroso que se convierte a favor del equipo de los pueblos milenarios, el equipo Taquilema, ¿no? El primer encuentro, su primera experiencia, es decir, justamente les había tocado con este equipo grande, ¿no? De trayectoria, que es el equipo Emelec, por su primera ocasión participando en esta Copa Ecuador, se convierte en un cotejo por igual hasta el momento. Ahí se viene.
3: Sí, por ahí veíamos la falta que le cometían, ¿no? Pudo haber sido un penal, ¿no? O una roja directa, porque prácticamente iba solo contra el área. Recordemos que en estos partidos no existe lastimosamente el VAR para una posible revisión, ¿no? No cuenta con VAR en estos partidos, así que eso por ahí también se salvó el jugador de la revisión, ¿no? No cuenta con VAR en estos partidos, así que eso por ahí también se salvó el jugador de

0: millonario, el jugador Ortiz, que va dominando el balón desde el área, desde el campo del equipo eléctrico, Fabián.
1: Sí, minuto 8 del partido, el marcador sigue 0-0. Llegadas importantes que ha tenido el Daquilema en ese tiro libre que lastimosamente no lograron hacerlo de buena manera. Se perdió una buena oportunidad, sobre todo teniendo en cuenta que tienen a Chicaiza, que es un buen ejecutador de tiros libres. Se viene el
0: ahí está MLK. Peligroso de Wilca, que le saca el balón con izquierda. Le toca nuevamente, recupera, adelanta, peligroso, se viene Millonario. Podría estar, ahí está Osmar Fernández, Guachiré que sacaba el balón. Nuevamente ahí tomando la carrera Chicaiza, que se convertía en un saque lateral a favor del equipo Millonario. Rápidamente logra sacar el balón, ahí viene Quintero, que pierde el balón, recupera Osmar, por ahí estaba. Una falta.
1: No le dieron nada.
0: No pasa nada. Recupera el equipo Millonario. Millonario, pero desde la defensiva. Ahí jugando con el jugador Mina. Mina que le toca. Ahí está Mina, que se da la media vuelta. Falta que le favorece para el equipo eléctrico. Ahí está el equipo Millonario. Se viene desde la defensiva, tocando ahí con Caicedo. Caicedo con el jugador Valencia. Valencia que detiene el balón tranquilamente. Ahí está controlando Valencia, que le toca nuevamente. Ahí se viene Valencia, con el jugador Guerrico. Toca nuevamente el equipo Millonario con Valencia lo tiene. Ahí está, controlado, largo, podría ser peligroso, se viene Emelec por la banda derecha. Ahí está tocando, podría ser, le robaba ese balón y lo acaba de salvar el equipo Daquilema, que lo tenían el equipo Millonario, una llegada impresionante y se convierte en el primer tiro de esquina, me parece, ¿no?
1: Sí, el primer tiro de esquina al minuto 10, una buena llegada del club Sport Emelec, pero estuvieron atentos los jugadores de Daquilema para mandarle esa pelota a un córner. Esperemos que simplemente no se marque en el arco del Daquilema FC en esta jugada.
0: El jugador número 10, Picene, donde va atrás del balón para cobrar este tiro peligroso. Ahí vemos el jugador Picene. Picene que pisa el balón, ahí está atrás de la esférica para el cobro respectivo. Y el árbitro central da el orden para que pueda cobrar este tiro. Se viene largamente. Podría hacerlo, lo hizo tranquilamente. Defensiva que le tocaba. Ahí está, peligroso. Ahí está el portero Jiménez, que dijo no pasa nada, mientras recuperaba el equipo Millonario, lo tenían para controlar. Ahí se viene Cheme con el jugador Cheme. Ahí está con Wilca jugando con el jugador Arana, ahí está tocando nuevamente, retrocede, ahí está Arana que tocaba nuevamente y pierde el balón por la última raya. Saque lateral que se convierte a favor del equipo de Daquilema.
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0: Peligroso, ahí se viene Daquilema. No había nadie que pueda recoger por el balón por la banda derecha, donde estaba el jugador del equipo de Daquilema, el jugador número 8, Arana, que estaba muy cerca para avanzarlo, pero lamentablemente lo tuvo que abandonar la esférica fuera del área, convirtiéndose en un saque lateral que favorece para el equipo de Emelec. Emelec que se viene con todo desde la defensiva, saque lateral, ahí está, tratando de dominar el balón. Ahí se viene a los 12 minutos 54 segundos ya, en su primer tiempo. Recupera Daquilema con el Lucio Javier.

0: Lucio retrocede nuevamente para Luzúrraga. Ahí está Luzúrraga en los pies, la esférica. Ahí se viene nuevamente, ahí está con Javier Lucio tocando por la banda izquierda, ahí está, se viene Daquilema, Daquilema peligroso, ahí le sacó el balón fuera del área, le defiende con todo y ahí estaba tres hombres defendiendo y lo tuvo que abandonar el balón convirtiéndose en un saque lateral a favor del equipo de Daquilema. Daquilema sigue intentando también en hacer buenas llegadas en sus primeros minutos, había tratado de dominar el balón, pero ya se ha recorrido 14 minutos, pero no ha tenido ningún daño tanto el equipo eléctrico como también el equipo de Daquilema. Ahí se viene nuevamente Daquilema, que lo tenía el balón, recupera Daquilema el contragolpe que lo iba a hacer. Ahí está Osmar Fernández, ahí se abre Wilka que se venía, ahí está Wilka con la esférica, dominando, tratando de alzar la cabeza. Ahí se viene con Guachiré que lo venía nuevamente con Wilka que toca el balón y fuera del área, saque de lateral que convierte a favor del equipo de Daquilema. Recorrido ya los primeros 14 minutos 20 segundos y luego de estos 15 minutos estará con la voz de Leonardo Valla alistándose por favor, mientras ya el tiempo ha recorrido los primeros 15 minutos. Se viene el jugador Wilka, vamos con este saque rápidamente, vamos a ver qué es lo que sucede, el árbitro había detenido el compromiso mientras de indicaciones, se viene Wilka que va sacando en la esférica, peligroso, ahí se viene a favor del equipo de Daquilema podría ser Wilka, ahí está el centro, podría ser Osmar que no llegaba, Chicaiza le pegaba, pero lamentablemente sigue dominando, ahí está el tiro que lo hace, peligroso este jugador desde la defensiva, lo había llegado a Mosquera, el jugador número 24, casi desde la defensiva, había recorrido para hacer este tiro bien peligroso. Han tenido una oportunidad impresionante, pero no lo han podido concretar. Así que les damos también la voz oficial de Leonardo Valla. Se viene los 15 minutos en este primer tiempo. Adelante, Leonardo.
1: Perfecto, nosotros continuamos en estos 15 minutos que continúan, ¿no? Aquí el cuadro del Daquilema, en esta ocasión David, casi no, por ahí Chicaiza se dio la media vuelta y pudo haber llegado la primera, David.
2: Así es, minuto 15:50, marcador 0 para Emelec, 0 para Daquilema Fútbol Club. Así es, esta tarde vemos también una gran cantidad de hinchada, tanto de Club Sport Emelec, también del conjunto de Daquilema, quienes han dado cita para alentar a cada uno de los equipos, Leo.
1: Allí tenemos el saque lateral que corresponde para el cuadro eléctrico, el cuadro del Emelec, pelota que tiene allí en el saque lateral, allí por la parte de la general, lo va sacando, entrega la pelota otra vez ya desde el fondo, aparece y saca con todo el jugador Luzurriaga, pelota que viene otra vez, toca la pelota el cuadro millonario, reparte pelota para que suba el jugador Guerrico que viene, entregando la pelota, va allí Piscine que viene con la pelota en el medio campo, reparte pelota otra vez para la derecha, avanza el cuadro eléctrico allí por el medio campo, tocando la pelota para Luz y Gamón, pelota que viene allí peligroso, el ataque, el balón que se va a un tiro de esquina cuando por la derecha llegó el cuadro eléctrico y el balón se va a un tiro de esquina que corresponde para el cuadro millonario, David.
2: El segundo tiro de esquina a favor del conjunto Emelec, una llegada clarísima que supo contrarrestar la defensa del conjunto de Daquilema. Hasta el momento la jugada tanto del conjunto de Daquilema como el Emelec están prácticamente llegando al arco correspondiente, pero sin poder convertir el gol que necesitan los equipos. Tiro de esquina a favor del Club Sport Emelec.
1: Piscine va ese tiro de esquina para el cuadro millonario. Pelota que tiene allí, busca la primera el cuadro eléctrico. Allí lo va a colocar Piscine que viene. El centro que llega allí peligroso va sacando con todo el jugador del cuadro del Daquilema. Se trataba del jugador Fernández. Mande ese balón a un saque lateral que corresponde otra vez para el cuadro millonario. Y será el mismo Piscine en el saque lateral que lo hará efectivo. Piscine que ubica ese balón, lo va sacando rápidamente. Pelota que viene otra vez. Balón que se va, otro tiro de esquina para el cuadro eléctrico. Y será el mismo Piscine. Tres tiros de esquina que ya intenta el cuadro eléctrico. Piscine va a colocar. Anteriormente el jugador, no, Chicaiza, tuvo una buena ocasión para poder marcar la primera. para el cuadro del Daquilema. Pelota que tiene el jugador Piscine en el tiro de esquina, alza los brazos, lo va a poner ese balón, allí viene el tiro de esquina, balón que pone en movimiento, muy largo ese balón, atrapa tranquilamente allí ya el jugador que sube, es el jugador del cuadro del Daquilema, corre por la izquierda, venía tocando, el balón se va a un saque lateral cuando Mora intentaba salir jugando para el cuadro del Daquilema. Pelota en el saque lateral, Wilca. Wilca que entrega la pelota para que aparezca Huachiré. Huachiré que toca la pelota para que aparezca Luzárraga es el jugador. Luzárraga que toca la pelota. Allí avanza con la pelota el cuadro del Daquilema. Corrida espectacular. Allí lo va entregando para que aparezca el jugador Chicaiza. Balón que viene otra vez. Allí tenía la pelota Mora. Mora que tiene el centro de Mora. Lo va a sacar con todo desde el fondo, recupera el cuadro eléctrico por intermedio del jugador Mina que salía jugando, allí caía Mora, pero sin embargo ya recupera Griffith que viene con la pelota entregando va ahí para que avance el jugador que viene, Klimovic que viene, intenta salir, ganó Klimovic, peligroso el ataque, allí ataca, dos defienden uno, ay, peligroso el ataque, balón que se va allí, peligrosísimo allí el jugador Klimovic cuando sacó la marca de un elemento César y casi llega la primera del cuadro eléctrico.
3: Sí, efectivamente, casi llega la primera del equipo del bombillo del Ballet Azul, pero antes también el equipo de Daquilema Fútbol Club había perdido una gran oportunidad, que la velocidad en el campo de juego sea la misma velocidad que te dé Credi Minga Flash en este mes de la madre. 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
1: Perfecto, ya van transcurridos 20 minutos de la parte inicial. El marcador se mantiene 0, el cuadro del Daquilema 0. 0 tiene el cuadro del Emelec. Va sacando con Ortiz desde el fondo. Pelota que tiene Ortiz entregando la pelota, va para Caicedo. Caicedo que toca la pelota. Otra vez viene el cuadro eléctrico sacando la marca de un elemento. Le sacó a Chicaiza. Avanza el cuadro eléctrico entregando la pelota. Va para que aparezca Gómez. Gómez que venía con la pelota. Sin embargo, ya toca la pelota. Otra vez el cuadro eléctrico. Ataca por la parte izquierda por donde juega. Pelota que viene otra vez allí. Intenta recuperar y lo recupera. El jugador que recupera es Wilca. Wilca para el cuadro del Daquilema. Entregando la pelota otra vez. El balón se va a un saque lateral que corresponde para el cuadro del Daquilema y será Chicaiza en el saque lateral. Desde el mediocampo Chicaiza allí abierto, lo va sacando rápidamente, avanza con la pelota, el jugador que toma es Mosquera que venía, tocaba para Mora que venía, entregando la pelota, Mora que avanza, Mora que saca la marca de un elemento, balón en profundidad, peligroso el ataque del cuadro del Daquilema, allí viene por la izquierda, avanza Fernández tocando la pelota, Fernández, Chicaiza que tiene, retrocede la pelota para Huachiré, tiró muy largo allí el balón, pelota que tiene allí débil y muy largo estaba el jugador que Wilca pegó por ahí, recupera otra vez el cuadro del Emelec, tocando la pelota, buscando allí para que corra el jugador Klimovic que viene, peligroso este jugador Klimovic, ¿no? Ya sacó la marca de un elemento, es un delantero, peligroso el jugador Klimovic, allí salió el jugador Jiménez, Tony Jiménez, para mandar ese balón a un saque lateral, otra vez el cuadro eléctrico con Piscine que tiene, entregando la pelota, va, retrocede para que aparezca el jugador Guerrico que viene, entregando la pelota ahora mismo para que aparezca el jugador Mina que entrega por la izquierda, toca la pelota en el mediocampo, otra vez Griffith que viene, tocando la pelota desde el fondo, Mina, allí toca, parece que allí se entretiene con la pelota, allí analiza, ¿no? ¿Por dónde ingresas, David? El cuadro eléctrico, adelantado las líneas en estos minutos, el cuadro eléctrico, David.
2: Así es, también hubo una jugada que casi lo aprovecha el contragolpe el jugador Klimovic, pero la defensa del conjunto de Aquilema lo pudo contrarrestar. El número 3 del MLG ataca.
1: Qué rico que viene el centro, muy largo ese balón, apareció para custodiar nomás, para dejarlo ir nomás el jugador Mosquera. El balón se convierte en un saque de portería que corresponde para el cuadro del Aquilema, que va empatando este encuentro. En todo caso, allí viene el jugador Jiménez para ese saque de portería. Recordemos, ¿no? Este es un solo compromiso, ¿no, César? Es solo un compromiso y el que pierde en este encuentro se queda, y el que gana clasifica, avanza, ¿no?, a los octavos. Allí viene la pelota, otra vez la pelota que dice el juez. Hay un tiro libre que corresponde para el cuadro del Aquilema. El ambiente afuera también sigue llegando, ¿no?, la gente a este escenario deportivo. Sigue llegando a estas alturas, ¿no?, especialmente a la parte de la tribuna con César. Vamos a ver si podemos por ahí ver cómo está, ¿no?, el ambiente de la hinchada, ¿no?, en la parte de la tribuna. Mientras tanto, la gente sigue llegando a este escenario deportivo. Aquilema, que viene por la izquierda, avanzaba y sacaba la marca de un elemento que dice el juez es un saque de portería. Caía, dice por ahí el delantero del cuadro del Aquilema. El juez central decreta que es un saque, ¿no? Por ahí es un tiro libre que corresponde para el cuadro de el MNG, el bombillo, el equipo eléctrico, el cuadro millonario, el equipo del Ballet Azul, algunos nombres, ¿no?, que tiene el cuadro del Club Sport MNG, David.
2: Así es, minuto 24 de esta primera etapa. Marcador 0 para Aquilema Fútbol Club, 0 para Club Sport MLG.
1: Pelota que tiene Ortiz desde el fondo, entregando la pelota. Ya va el cuadro del bombillo para Mina. Mina que avanza con la pelota, el cuadro eléctrico, tocando la pelota. Otra vez Mina desde el fondo, avanza con la pelota, mira con quién jugar. Reparte pelota ahora para su zaguero central otra vez, entregando balón en profundidad, buscando allí muy largo ese balón. Y se convierte en un saque lateral para el cuadro del Aquilema. Allí ya van transcurridos en la parte inicial 25 minutos. El marcador, David.
2: 0 para Aquilema Fútbol Club, 0 para el conjunto deportivo MLEG. 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
1: Allá viene Guerrico que entrega para Ortiz, el mismo Ortiz que entrega la pelota para Guerrico que toca, sale jugando allí, avanza con la pelota, saca la marca de dos elementos, pelota para Klimovic, peligroso ese ataque, Klimovic que viene, el delantero peligroso, entregando la pelota, va allí para que Piscine que viene, sacó allí con todo, allí adelantado, antes ya estaba con Banderol arriba, jugada nulitada, allí cuando el jugador Piscine y cuando el jugador Klimovic, ¿no?, los dos allí tocan la pelota, peligroso. Vamos con César, ¿cómo está el ambiente en la parte externa, César? A ver si César, tenemos el retorno en la parte, en la planta baja. Se fue César Mendoza para llevarles, ¿no?, de cerca la información deportiva. César Mendoza está allí en la parte externa, en todo caso allí viene la pelota. César, adelante César, ¿cómo está el ambiente afuera?
4: ¿Qué tal, Leonardo? Hay todavía cantidad interesante de hinchas que están tratando de ingresar. De hecho, son algunos funcionarios de la institución financiera quienes han quedado todavía dando el servicio respectivo en los puntos de atención. Hay un grupo de hinchas del Emelec también que están tratando de ingresar y hay una expectativa interesante. Se vive la fiesta acá en los exteriores del escenario deportivo. Continúen ustedes, ya mismo nos desplazamos hasta otro sector de acá del escenario deportivo para darles más impresiones de cómo se está desarrollando fuera de cancha.
1: Perfecto, César está en la parte externa, a boca de pozo, no puede ir, ¿no? Por ahí puede ingresar, pero no puede salir de allí, ¿no? En todo caso, allí hay un saque de portería que corresponde para el cuadro del Aquilema. Jiménez que va tocando la pelota desde el fondo, sacando la pelota, entrega para que aparezca Lucio. Lucio que tiene la pelota por la izquierda, por donde juega el Aquilema. Lucio que se entretiene, pero hay la presión adelante del cuadro del Emelec. Pelota que tiene otra vez Wilka que recupera. Sin embargo, allí aparece el jugador allí, Klimovic o Piscine. Era, no, Piscine, el 10, no, es el jugador que allí tocó la pierna y mandó ese balón a un saque lateral. El jugador que tocaba para el cuadro del Aquilema y sacaba era el jugador número 7, Wilka que venía allí, que dice el juez que se juegue más atrás, ¿no? A ver, César también está en la parte externa, si tiene alguna novedad, simplemente allí habla, ¿no? La hinchada, a ver si podemos poner el ambiental también, ¿no? En la parte externa. El saque lateral lo va a hacer el jugador Chicaiza. Es un tiro libre, ¿no? Es un tiro libre que corresponde para Chicaiza. Chicaiza que tiene allí en el saque, en el tiro libre, ¿no? Para el cuadro de el Daquilema. Intenta en esta ocasión por intermedio del jugador Chicaiza, un jugador experimentado, ¿no? El jugador Chicaiza que pasó por varios equipos. El tiro libre de Chicaiza, balón que viene, sale Ortiz. Allí Ortiz salió mal en dos tiempos, atrapó Ortiz. Ortiz es de confianza, ¿no? En esas jugadas.
2: Así es, Leo, prácticamente un arquero que tiene su experiencia también, que ha militado prácticamente partidos internacionales, también creo que es una buena oportunidad la selección.
1: Pero también hace sus bloopers.
2: Así es, exactamente, y también vemos que Daquilema hasta el momento está igual, ha mostrado la jerarquía de la localidad y creo que el partido va por igual.
1: Allí viene la pelota otra vez, tiene Jiménez sacando la pelota, al medio campo cae ese balón tocando la pelota, no conectó bien ese balón, el mediocampista del cuadro de Daquilema, toca la pelota Lucio que venía y no tocó bien, ahora ya recupera Mina el cuadro para el cuadro eléctrico, tocando desde el fondo, va saliendo la pelota para Valencia que va entregando para que aparezca Leguzamón que va sacando la pelota, otra vez viene entregando para Ortiz el arquero del cuadro del Bombillo que va tocando. Toca para que aparezca Valencia con la casaca 51. Toca la pelota otra vez, avanza con la pelota. Allí viene Valencia que toca en el medio campo y entrega la pelota para Griffith que viene con la pelota. Otra vez recupera el cuadro del Daquilema por intermedio del jugador que venía, era Fernández. Osmar que venía, otra vez la pelota. Daquilema al ataque, tiene Chicaiza que viene, Chicaiza que saca, Chicaiza tiró. Ortiz que atrapa ese balón. Chicaiza allí, el remate del jugador Chicaiza, casi llega la primera, David.
2: Minuto 30, marcador de Daquilema Fútbol Club 0, Club Sport MLX 0. Una llegada clarísima del jugador Chicaiza que no supo disparar con un disparo potente que llegó a las manos del portero de una manera tranquila. El portero Ortiz lo atrapó.
0: Así es, David, realmente impresionante una llegada que lo hizo el equipo de Daquilema. Les había sorprendido al equipo eléctrico, en donde casi el jugador Ortiz, el portero, casi lo detiene con una peligrosidad, ¿no? Con una peligrosidad lo había el jugador Chicaiza, lo había lanzado, pero ahí estaba el portero Ortiz, donde detiene el balón. Ahí se viene el equipo eléctrico, peligroso, pero no había qué más hacer. Trató de sacar el balón en la al exterior del campo de juego, convirtiéndose en un saque de esquina que le favorece el equipo eléctrico, el equipo millonario desde la provincia de Guayas, desde la costa ecuatoriana, que visita a esta hora de la tarde un sol inmenso, Fabián, realmente un sol impresionante. A ver, adelante, a ver, vamos con César, ¿cómo está el ambiente? Me parece que no escuchas. Adelante.
5: Sí, ya estamos por acá. Es que estuvimos subiendo los graderíos. Estamos ya acá en la parte de palco. La hinchada de Daquilema Fútbol Club sigue llegando, mientras que la hinchada de Melec, apostada acá en el palco principal, se encuentra expectante y un poco preocupado porque está llegando más el equipo de Daquilema Fútbol Club que el equipo de el Melec.
0: Así es César, una llegada peligrosa que lo había hecho el equipo intercultural. Ahí está el jugador Jiménez que le cubría, ahí estaba peligroso que podría hacerlo, toca nuevamente y una falta, un error del jugador Jiménez, casi se convierte en un tiro que era peligroso realmente ahí, si lo cogía el jugador Mario Quintero, me parece, Quintero, que acabó de caer del equipo eléctrico, Caicedo, lo tiraba, pero lamentablemente no lo cogió bien el balón. Ahí se convierte en una amarilla falta, amarilla, cartulina amarilla para el jugador Lucio, que lo trató de detener el balón, no, a la fuerza, ya no había más que hacer que tratar de detener tanto al jugador Valencia como también al balón, lo tuvo que detenerlo, y ahí se convierte en un tiro libre que va a favorecer para el equipo eléctrico. Ahí se viene el jugador Picene, donde va con la esférica, atrás de la esférica. Ahí estamos. Picene, que va atrás de la esférica. Peligroso, peligroso, que podría hacerlo. Ahí está, atrás de la esférica. Peligroso, ahí está. Dos hombres en la barrera. Picene, Picene, que tiraba. ¡Ay, el portero! Cuidado, por ahí se acaba de salvar, lo había hecho, pero por un poquito nada más. Ahí era un tiro, pero realmente impresionante. Ya ahí estaba otra amarilla por ahí, otra amarilla que se convierte. Me parece que había al jugador Mosquera, ¿no? Al jugador Mosquera, otro cartulina amarilla y un tiro peligroso. ¿Cómo está el ambiente, César? A ver, vamos a ver cómo está el ambiente.
5: César, sí, de hecho estuvo aquí justamente en el palco principal donde están los directivos del Club Sport Emelec, que estuvieron ahí gritando apasionadamente por lo que pudo haber sido la primera del partido. Hay mucha emoción, hay hinchas de Emelec que no lucen la camiseta azul, sin embargo ingresaron camuflados a la zona del palco y que hoy en este instante, al ver que casi anota el equipo de Emelec, pues sacaron su grito de gol ahí. Continuamos adelante.
0: Ahí está, Samuel. Gracias, gracias, César. Toda la información llevando desde el palco, desde la tribuna, desde la general. Este impresionante encuentro que se está desarrollando en los minutos 34-30 segundos. Un tiro libre que favorece para el equipo eléctrico. Va el jugador Picene, donde detrás de el balón. Ahí está el jugador Picene. Otro tiro que podría ser peligroso porque la primera lo había visitado. Ya el portero Jiménez lo había dejado pasarlo, pero bendito el palo, lo acaba de salvar. ¡Adelante, César! Ay, por ahí hubo errores donde escuchábamos ya el sonido de César, pero ahí está el tiro que va peligroso. Tras de la esférica, el jugador Picene. Picene que va. Ahí está, tras de la esférica. Tiro que va a ser. Tres hombres en la barrera. Jiménez atrás. Ahí está el tiro. Ya le disparó muy, muy desviado. Se puso medio nervioso y el primer tiro lo había salido excelente por un poquito nada más. Que acaban de salvar el equipo de Aquilema. De Aquilema ha tenido buenas jugadas, buenas posiciones del balón, pero no ha podido definirlo, ¿no? Lo acabamos de ver en su minuto 30 y más. Lo llegaron, pero no definieron. Ahí va nuevamente el equipo de Aquilema. A tiro largo desde la portería, el porterito Jiménez. Tony Jiménez que va tocando el balón ahí tras de la esférica. Defiende el equipo eléctrico. Ahí se viene, tiro largo. Ahí está el portero Jiménez. Jiménez que va largo. Ahí controla el equipo de Daquilema. Daquilema ahí podría ser Mora. Mora que va con el balón. Ahí está Mora con Wilka. Wilka que cogía. Ahí está. Ahí le produce una falta. Me parece cartulina amarilla. Sí, de hecho cartulina amarilla para el jugador. A ver, me parece que es el jugador
3: Limoy.
0: No lo vemos, pero sí, bien, bien sentido el jugador Mora que se quedaba y tendido en el campo. Es lo que sucede, César, adelante.
5: Sí, por acá, hinchas del equipo de Emelec, expectantes, como les decía, estamos en el palco. Lo que pasa es que acá la zona de palco, el acceso para tribuna repleto, se congestionó, ¿no? Y no podemos movilizarnos tal vez a otra zona, a otra parte del escenario deportivo. Y la parte exterior, más bien la parte de palco, ya se cerró, no ingresa nadie, ya cerró la puerta definitivamente y por tanto no podemos salir. Entonces estamos a la espera de que nos den por acá el paso respectivo, pero nos seguimos en la zona donde se encuentra el palco principal, los directivos del Club Sport Emelec y de lo propio de la Asociación de Fútbol de Chimborazo, como es el caso de la ABNACH. Es lo que acontece por acá. Aspiramos que en los siguientes minutos ya podamos gritar, observar un gol que nos ilusione en este partido de la Copa Ecuador en los 16avos rumbo a los octavos.
0: Chicaiza con la esférica atrás del balón para el cobro respectivo. Peligroso también para el equipo eléctrico. Y ahí se viene Chicaiza, alza el balón. ¡Podría hacerlo! No había nada más que sacarle fuera del área largamente. Trata de sacar la esférica y convirtiéndose en un saque. Lo logra salvar el equipo eléctrico. Va jugando rápidamente. Ahí está el equipo de Aquilema. Jiménez que detiene el balón. Ahí va controlando, toca, recupera y ahí está, se viene largo, podría ser ahí, se viene, Osmar Fernández que le tocaba largo, que convierte en un saque, no pasa nada, había dicho Fabián.
3: Sí, por ahí veníamos el remate de Chicaiza en un rebote que le quedó la pelota, el disparo completamente desviada de primera ese remate. Decíamos también la falta que le han hecho, ¿no? Dos amarillas para cada uno de los equipos, así la es. Falta sobre Mora, el mismo jugador del equipo del Daquilema, quien recibe dos veces la falta, y por acá, tras un error del portero Jiménez, de ahí no tuvo mayor opción el capitán del equipo Javier Lucio, que cometer la infracción para evitar una jugada clara de gol, y se ganó también la amarilla en jugada anterior.
0: Ahí se viene desde la defensiva, jugamos con el jugador Ruiz Gómez. Gómez que tocaba nuevamente, pierde el balón, ahí está Mora que saca rápidamente, va a convertirse en un saque lateral a favor del equipo de Eléctrico. Guerrico, ahí está, toca nuevamente, se viene el jugador Liguismón, ahí está, toca nuevamente y ahí se viene Eléctrico. Convierte saque, ahí está cortito, podría ser esta jugada peligroso, ahí se convierte, por ahí estaba el portero, casi un autogol, por ahí trató de dominar el porterito Jiménez y logra salvar nuevamente el equipo de Aquilema, Fabián.
3: Sí, no sé si fue la cabeza de Lucio, me parece que quiso despejar, pero la pelota casi le traiciona la jugada y en dos instancias el portero Jiménez se quedó con la número 5. Se viene el
0: Osmar que se da la media vuelta, toca rápidamente. Lucio. Ahí está Lucio, toca. Ahí está Mora. Mora que adelanta con Wilka, peligroso Wilka. Ahí se viene Wilka. Ahí está tocando media vuelta, toca. Allí se pierde el balón. Recupera contragolpe, ¿qué lo hace? Ahí está, se viene Eléctrico. Se viene Emelec jugando con el jugador Picene. Ahí se pierde el balón y recupera el equipo de Emelec para un saque lateral que favorece para el equipo eléctrico, el equipo millonario. Fabián, el tiempo recorrido.
3: Minuto 40 y rápidamente ha pasado el tiempo en un partido bastante interesante, bastante movido. Veíamos también la jugada de Wilka, que me parece que se demoró un poquito, ya había pasado a sus espaldas del jugador Mora, no lo vio el jugador y se perdió una clara jugada en ataque para el equipo local.
0: En los 41 minutos ya en el primer tiempo, el partido está tenso realmente, esperan tanto el equipo de Aquilema como también el equipo millonario gritar el gol. Vamos con el ambiente, César. César, no sé si nos escuchas, ¿cómo estamos del ambiente? No sé si estás en el mismo palco o en algún otro escenario deportivo. Vamos con el reporte.
5: Sí, me encuentro acá en la parte donde acostumbra a ser el bar de acá de la tribuna. Así que hoy no hay nada que vender, estamos tratando de poder observar nosotros también algo de fútbol. De hecho, es imposible observar algo debido a que toda la parte de acá, la tribuna, de palco y los respectivos graderíos se encuentran copados de gente que ha decidido estar por este lugar. Yo considero que debe ser por la cuestión del sol que les toca en la parte de tribuna, han subido hasta este lugar, entonces se encuentran obstaculizando. Así que vamos a seguir con el desarrollo del partido. 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
0: Se viene Mora, Samuel. Mora con el balón, ahí está con Chicaiza. Chicaiza que le intentaba que cobre falta, pero no lo había dicho. Recupera el equipo eléctrico, el equipo millonario. Ahí se viene Emelec, Emelec. Ahí estamos con el jugador Picene. Picene y ahí toma la carrera en el centro. Se da la media vuelta, tocando. Ahí controla el jugador Huachire, que le empujaba por ahí. Y le había quitado una falta, ¿no? Me parece. Una falta en acción. Rápidamente lo cubre el jugador Valencia. Valencia que tiene el balón. Recuperando ahí con Caicedo. Ahí está por la banda derecha. Podría ser peligroso, pero no pasa nada. No logra salvar el balón. El partido está tenso realmente. Los dos equipos han sido acreedores de anotar los tantos, pero no ha llegado ninguno de los equipos. El partido mantiene 0-0, Fabián.
6: Sí, por ahí un partido que, como le decíamos, está emocionante, pero falta todavía los goles. Esperemos que sea el equipo del Daquilema quien se lleve la victoria, quien marque los goles en este partido.
0: Se viene el Daquilema. Se viene Daquilema por la banda derecha. Ahí está, tiro muy largo. ¿Qué había sucedido? Me parece que es Osmar que lo trataba de definir el tiro, pero le salió largamente el balón. No, a Arana, no, Arana lo había definido el balón, pero fue desviando, muy largo el tiro, va sacando, ahí está el jugador Valencia, Valencia desde la defensiva, lo toma la carrera, ahí se viene Emelec, Emelec tocando, ahí se detiene a Lucio que le perdía el balón, ahí se viene, toca rápidamente Lucio que recupera, ahí está, toca nuevamente, recuperó Lucio, Osmar, ahí está Chicaiza, se viene Chicaiza, podría ser peligroso, lo hizo. El portero lo tuvo que detener Ortiz. No pasaba más que un impresionante tiro, pero realmente un tiro que lo trata de detener el jugador Ortiz, con la experiencia que tiene, lo defendía ese balón y lo llega a las manos del portero Ortiz, Fabián.
6: Sí, el remate potente, pero estuve atento en su poste, cerrando el poste el portero Ortiz para evitar que se convierta en gol. En dos tiempos se quedó con la pelota, así ahogando el grito de gol del equipo del Daquilema.
0: El partido del primer tiempo ha concluido. 0:45 minutos, los dos minutos adicionales que le corresponde para el equipo en su primer tiempo. Puede ser en estos dos minutos haya alguna sorpresa, ¿no? Sorpresa, un milagro podría llegarlos. Ahí está tanto el equipo ahí está el equipo de Millonarios, el jugador Valencia. Ahí está con el jugador Liguismona. Toca nuevamente, ahí se viene Valencia, recoge el balón, la esférica, se viene Valencia desde la defensiva, corta, ahí está por la banda derecha, el equipo eléctrico buscando la llegada, toca, retrocede y ahí toca nuevamente, Chicaiza que lo sacaba, pero ya ahí está recuperando el jugador Ligimán, toca nuevamente. Ahí está, defensiva, lo tiene en la carrera, desde la parte defensiva, dos minutos que están adicionales, ya les falta solamente segundos para concluir este primer tiempo que ha llevado una tensión, una desesperación para los dos equipos, el equipo se viene, podría ser, ahí está, peligroso, no pasó nada, lo tuvo que defender el jugador Mosquera trata de defender el balón que lo iba a llegar. Mosquera toca nuevamente, jugando, defiende, le toma la carrera el jugador número 14, peligroso, podría hacerlo, y ahí está largamente el jugador número 10, Picene, que se fue el balón. Abandona el balón el campo de juego. Con esto podríamos estar concluyendo. No se han hecho daño ninguno de los dos equipos. Esto está impresionante realmente para Chimborazo. Para Daquilema lo ha hecho impresionante. Ya ha concluido. No va más. El árbitro había determinado. Termina, finaliza el primer tiempo el equipo de Aquilema ha parado, ¿no? Ha parado fuertemente el equipo de Aquilema y lo vemos realmente, no se han hecho ningún daño en donde el equipo Emelec han tratado de llegar, pero lamentablemente no hay resultados, no hay determinación, no hay goles. Mientras pasamos a un tiempo también de entretenimiento con las hinchas, aquí vemos un montón de balones en donde la hinchada también está a la expectativa de lo que sucede, de lo que podría suceder en los siguientes 45 minutos. Leonardo, vamos también analizando qué es lo que ha sucedido, qué es lo que falta para que el equipo técnico, el cuerpo técnico lo pueda mejorar en este segundo tiempo que se viene este compromiso, Leonardo.
7: Perfecto, ha terminado Samuel, David, Fabián y César el primer tiempo, ¿no? Donde la escuadra del Daquilema no se ha achicado, ¿no? Podríamos decir, tuvo una buena ocasión. El jugador más activo en el cuadro del Daquilema ha sido el jugador Chicaiza, ¿no? Chicaiza ha sido el que ha estado, pues, de alguna manera, ¿no? Un poquito con peso, ¿no? Pero sin embargo, la calidad de Chicaiza, la calidad de este jugador ha sido importante en este encuentro. Mientras tanto, también vamos a tener la reacción en la parte exterior. Está César. César, a ver si podemos tener la reacción de este segundo tiempo y si podemos conversar con hinchas, ¿no? Del cuadro del Daquilema, del cuadro del Emelec. César.
5: ¿Qué tal, Leonardo? Bueno, nos encontramos acá en la parte del palco. En este momento la policía y el equipo de seguridad está tratando de dar el paso respectivo en esta zona donde se encuentra cubierto por parte de la gente que ha ingresado por la zona de palco y se encuentra obstaculizando los graderíos, obstaculizando los principales pasos por donde necesita circular la gente, la ciudadanía. Entonces, por ese motivo se encuentra un poco alterada la gente por acá, porque la gente se quedó en los graderíos, ahí en las gradas, por donde deben movilizar, y definitivamente no hubo la posibilidad de poder desplazarnos hasta otro punto. Por tanto, continuamos. Hemos podido observar a la gente del equipo Club Sport Emelec, a los directivos, a ciertos asistentes que se han apostado acá en la parte del palco principal. Ellos un poco preocupados porque el equipo del Emelec, siendo un equipo de la Serie A, un equipo de categoría alta en relación al equipo de Aquilema, debió haber generado mayores oportunidades, debió haber tomado el control del partido. Recordemos que en parte del partido el equipo de Aquilema Fútbol Club, de hecho del minuto 5 hasta el minuto 20 del primer tiempo, hubo un dominio considerable del equipo de Aquilema Fútbol Club. Luego, los siguientes minutos, el Emelec también, a través de contragolpes, tomó el control de la situación, y creo que el partido estuvo para cualquiera de los dos. Cualquiera de los dos pudo haber anotado el gol que le daría la victoria de este partido, de tal manera que la afición se encuentra satisfecha por el desenvolvimiento, pero sí están ahí a la expectativa, la posibilidad ahí de poder gritar un gol del equipo de Aquilema, sobre todo porque nos encontramos aquí en la zona donde se alojan los hinchas del Aquilema Fútbol Club, y sigue llegando por acá la gente que viene cumpliendo su jornada laboral en la institución financiera. Así es que nosotros continuamos, vamos a tratar de conversar con alguien, vamos a conversar con uno de los hinchas del Aquilema Fútbol Club. Sí, por acá no quieren hablar, están nerviosos.
7: Le tienen miedo.
5: Están nerviosos, están a la expectativa del desarrollo de este partido, aspiran que el resultado les favorezca, al menos con un gol. Y creo que aquí le mantiene equipo para poder contrarrestar el ataque del equipo de Club Sport Emelec, de tal manera que puedan tal vez conseguir esta importante victoria que les dejaría en los octavos de final. Porque estamos con una hincha de Aquilema Fútbol Club. Vamos a preguntar, ¿no? Nadie quiere hablar, están súper nerviosos, todos tímidos, o creo que están escapándose de la jornada laboral, y es lo que acontece, por eso es que no tienen entrada. Se vinieron escapando.
7: No le dio permiso a la oficial.
5: Trabajo,
7: ¿no?
5: Así que vamos a ver cómo continúa el desarrollo del partido. Continuamos contigo, Leonardo.
7: Perfecto, perfecto. Por ahí la gente que está ahí en la tribuna no quiere, dice, hablar por el tema de que tal vez llegaron sin permiso, ¿no? Analizábamos, David, ¿cómo le viste desde el primer tiempo? David Naranjo está con nosotros. Mientras David nos da su punto de vista, nosotros continuamos desde acá, desde la cabina de la oficial. David.
2: Gracias, Leo, y creo que la expectativa tanto de la hinchada del Club Sport Emelec y tanto de la de Daquilema Fútbol Club esperaron el gol. Prácticamente el conjunto Emelec, al ser un equipo de la Serie A, de la gente, los hinchas esperaban que domine todo el partido, pero prácticamente, como hemos visto, el partido de igual a igual. Daquilema prácticamente empezó dominando el partido, tenía el control de la jerarquía de la localidad, pero prácticamente no pudieron convertir el gol que necesitan tanto el Club Sport Emelec, tanto por el Daquilema Fútbol Club. Tuvieron oportunidades clarísimas, tanto Emelec así también como Daquilema, pero sin poder convertir el gol necesario.
7: Perfecto. No sé si, César, tienes alguien allí invitado en la parte de la tribuna, César. Si tienes por ahí, puedes continuar. En todo caso, a ver si, César, tienes por ahí algún invitado. Adelante, César. Bueno, no tenemos el retorno con César. Sí, interesante, ¿no? Recordemos que Emelec también se pierde una clarísima ocasión de gol cuando Jiménez se pone nervioso, ¿no? Se pone en dos jugadas cuando en un tiro libre, ¿no? También, ¿no? Estaba muy salido el jugador Jiménez. Entonces, de esto se aprovecha el jugador número 10, Piscini. Se salvó de milagro, ¿no? El juego de Daquilema. No sé si, César, nos vamos hasta la parte de la tribuna. Bueno, no tenemos el retorno por ahí de César Mendoza. En todo caso, les decía, la jugada más peligrosa que tuvo el cuadro eléctrico fue ese de tiro libre, ¿no? Cuando el jugador Piscini, prácticamente ya vencido el jugador Jiménez, el balón no topó en la parte posterior del parante izquierdo con relación a Jiménez y se salvó el cuadro del Daquilema. En los ataques del cuadro del Daquilema ha estado el más activo, ha sido el jugador Mora y el jugador Chicaiza. Este jugador Mora, ¿de dónde viene, Fabián, el jugador Mora? Me parece que es una nueva contratación, ¿no? El jugador Mora que tiene en los registros el equipo del Daquilema ha sido un jugador interesante, ¿no? Chicaiza ya lo conocemos. Lo decía, ¿no? Hay un poquito, ¿no? Está muy pesado, pero sin embargo, pues, la calidad que demuestra Chicaiza en los remates que tuvo por ahí fueron las jugadas más peligrosas también.
3: Así es, por ahí creo que tenemos
7: conversa. Perfecto, César, adelante desde la parte externa o desde la planta baja.
5: Sí, Rafa, muchas gracias. Estamos con una cierta dificultad en el tema de la conexión. Creo que es de para todos por la cantidad de personas que están transmitiendo, por la cantidad de personas que consumen esta red de datos. Muy animoso, muy expectante de lo que es el desarrollo de este partido. Hay emoción en la parte de la tribuna, en la parte de palco. La policía trata de tomar el control de los accesos, sobre todo por donde podamos movilizarnos. Voy a tratar de ver si llego a la zona donde están los directivos de Daquilema Fútbol Club, que se encuentra en el parco principal. Así que vamos a ver cómo me va en esa travesía, en los obstáculos que tenga que pasar para llegar hasta ese lugar.
7: Mientras César busca, ¿no?, gente por ahí, nosotros podemos divisar, ¿no?, en la cámara que sigue, podemos divisar, ¿no?, a los aficionados que están aquí en la tribuna, ¿no?, de la parte de la hinchada de Daquilema. Si podemos enfocar también la parte de Boca de Pozo, en la general también hay buena cantidad, ¿no?, de hinchada, hay buena cantidad de hinchada allí en la parte de la general. Vamos a continuar nosotros analizando este encuentro deportivo, donde el equipo del Daquilema, bien mencionaba, ¿no?, César, el equipo del Emelec, ¿no?, es un equipo grande del fútbol ecuatoriano. Por ahí tiene una buena estructura, tiene también jugadores importantes. Por ejemplo, los más activos han sido el jugador Piscini y también Klimovic, ¿no? Klimovic igual en una recuperación, ¿no? Cuando uno de los defensas, me parece que era Luzárraga, cuando intentó salir jugando por ahí, recupera el jugador Klimovic y ahí también se salvó el cuadro del Daquilema. Entonces, ha sido, ¿no? El Emelec ha tenido la posibilidad también de marcar el gol. Sin embargo, vamos a ver en que si en el segundo tiempo el estado físico, ¿no?, del cuadro eléctrico puede, ¿no?, con los 90 minutos. Sin embargo, pues hasta el momento mencionábamos, ¿no?, el cuadro del Daquilema no se ha achicado, no se ha amilinado frente a la escuadra millonaria. Pues ha sido un equipo, ¿no?, no ha tenido jugadas, por ejemplo, en profundidad de tener mano a mano, pues no ha tenido, no ha tenido más el cuadro eléctrico en recuperación de balones y en los tiros libres. Ha sido un equipo peligroso, Fabián.
6: Sí, por ahí veíamos, como bien lo decías, Piscini, el remate que pegó en la plena escuadra, había vencido ya el portero Jiménez, sin embargo la pelota afortunadamente no ingresó y se pudo salvar, pero errores en la parte defensiva, una pelota que iba bastante lenta para los pies de Jiménez, que casi lo complicó en la salida y por poco se convertía la primera.
7: A ver, perfecto, tenemos a César desde la parte externa, adelante César. A ver, tenemos a César, a ver si César está en la parte externa. Si allí tienes la información, enseguida César, te damos el paso respectivo. Nosotros continuamos, decíamos Piscini, Klimovic, han sido los jugadores importantes, ¿no?, allí en el campo de juego para Emelec. Adelante, César.
5: ¿Qué tal, Leonardo? Bueno, yo estoy ahora en este momento en la zona donde se acostumbra a ubicar la gente de las cadenas televisivas, ¿no?, en la zona de la cabina de televisión. Así que desde allá voy a poder dar a conocer, voy a poder apreciar de todo lo que acontece en los exteriores. Es difícil poder acceder a la zona del palco, a la zona de la tribuna donde se encuentran ubicados los directivos de Daquilema Fútbol Club y por supuesto también en la zona donde se encuentra apostado el equipo de, más bien los hinchas del el club Daquilema, que es en la tribuna desde donde nos estamos observando. Y acá la situación se encuentra concentrados en la parte del bar, ¿no? La posibilidad de tomarse unas agüitas, de tomarse un juguito.
7: No hay las papitas con cuero, César, por ahí.
5: Disfrutar de unas papitas con cuero. Y es lo que podemos observar, y también las achipapas que por acá han llegado hasta estas zonas donde la ciudadanía, la hinchada, se encuentra activado y a la expectativa de poderse encontrar con esta clasificación que podría ser una gran oportunidad para el equipo de Daquilema Fútbol Club. Por acá se encontraba Franklin Shigla, hace rato lo teníamos en la mira, pero se acaba de escapar. Es que nadie del Daquilema quieren hablar, ¿no? Entonces están súper nerviosos. Creo que se están escapando de la jornada laboral, y creo que es la situación, o no sé cuál es la tónica del tema, porque nadie quiere hablar, no, se quedan nomás ahí con la incertidumbre de qué es lo que van a decir. Bueno, nosotros ya nos vamos de este lugar desde donde se encuentra el comisario del partido, abandonamos este lugar para poder retornar a la parte de la zona de transmisión. Por acá se encuentra nuestro amigo Franklin Shigla. Vamos a esperar a la salida aquí justo en la puerta de la cabina principal. Vamos a esperar por acá. Nos encontramos con David también. David está dando unas vueltas por acá. Ya se va para la parte de
7: la cabina
5: ¿no?, principal. Entonces, exactamente, ya se va para la cabina. David Naranjo, nosotros nos estamos movilizando, un poco ha movilizado, se ha podido liberar una cierta zona. Vamos a ver por acá, ingresamos a la parte del palco principal, donde se encuentran hinchas de Daquilema Fútbol Club. Por acá estamos con uno de los hinchas de Daquilema Fútbol Club, Carlos Pilco. Carlitos, ¿cómo has visto este partido?
8: Gracias, César. Realmente estamos emocionados por vivir una emoción futbolística entre Melec y la Quilema por primera vez aquí en Riobamba. Realmente el partido, justo llegué un poco atrasado, casi los 30 minutos estaba observando, pero estamos bien ahí con fe y podemos ganar este partido.
5: ¿Crees que este partido lo va a ganar la Quilema en el tiempo reglamentario o se van los penales?
8: En los reglamentarios, con fe. Realmente como institución se ha invertido, como la Quilema Fútbol Club, estamos ahí apoyando desde cualquier lugar. En ese sentido, en esta tarde podemos dar una esperanza a Chimborazo y a Riobamba.
5: Muchas gracias, Carlitos. Nos despedimos. Estamos en la zona de Palco, donde se encuentran los altos directivos de la Quilema Fútbol Club. En la zona de transmisión también. Vamos a ver, está uno de los hinchas de Daquilema Fútbol Club. Vamos a preguntar a nuestro gran amigo Paquito. Paquito, ¿cómo viste el partido?
9: Muy buena, muy buena. Vale la pena. Estamos acá dejando de trabajar. Vinimos con todos los trabajadores.
5: Muy bien, entonces, ¿crees que este partido en los siguientes 45 minutos Daquilema anota el gol o vamos a los penales?
9: Ley anota un gol más, un gol.
5: Ya, entonces, bueno, nos despedimos de acá, estamos avanzando a nuestra zona de transmisión, agradecemos a la gente de seguridad que nos dio las facilidades y nosotros regresamos hasta la cabina principal. Adelante Leonardo Valla, Samuel Yuquilema, David Naranjo, Juan Vallejo y Fabián Mendoza que están por ahí y nuestro compañero Carlitos que no se asoma, no sé a qué horas aparece o se hace ver con las papitas con cuero, Carlitos.
7: Perfecto César, nosotros regresamos desde la cabina, esto va a iniciar en el segundo tiempo. Arranca la parte complementaria, movió el balón el cuadro eléctrico, pelota que tiene otra vez allí el cuadro del Daquilema, tiene la pelota Chicaiza que avanza con la casaca número 10, Chicaiza que va tocando, ahora toca para Lucio que tiene la esférica, entregando la pelota va otra vez, Emelec que recupera allí, va tocando la pelota otra vez, el cuadro eléctrico otra vez tocando, va la pelota allí, el que tocó la pelota es el jugador que venía, era el jugador número 5 para el jugador del Emelec que era Mina que tiene la pelota, otra vez toca Griffith que tiene allí tocando la pelota, reparte pelota y va saliendo desde el fondo el jugador Leguzamón que toca la pelota, arranca la pelota allí peligrosamente, viene con la pelota, el jugador que viene allí peligroso, el cuadro eléctrico empujaba allí, saca la marca de los elementos, pelota para Jiménez, peligroso allí, el ataque del jugador Mina, casi llega la primera David en cuando corría el minuto del juego.
2: Minuto 1, la primera llegada del jugador Mina, que casi termina convirtiéndose en el primer tanto, Leo.
7: Pelota que va sacando Jiménez, allí va en contragolpe, avanza o no llega, llegó el cuadro del Daquilema, viene con la pelota, el jugador que viene es allí tocando Chicaiza en el centro, pelota para que venga el jugador que venía era Fernández, sin embargo tras el centro no del jugador Chicaiza, otra vez Chicaiza recupera la pelota, saca la marca de un elemento allí Chicaiza, pide falta Chicaiza y es un tiro libre que corresponde para el cuadro del Daquilema, allí también cuando ML atacaba, Daquilema no se queda, no, también ataca David.
2: De ida a ida, prácticamente Melec llegó a los un minuto y también Daquilema contrarresta con el pase del jugador Chicaiza, casi termina igual convirtiéndose en el primer tanto. Minuto 2, marcador 0 para Daquilema, 0 para Melec.
7: A ver, César, ¿cómo viste esa jugada? ¿Cómo ves el cómo se ve el ambiente, el juego desde la tribuna, César?
5: Bueno, te cuento que pude ver apenas unos segunditos, aún nos encontrábamos en la zona de palco, regresando de la respectiva entrevista. Había expectativa enorme, Daquilema tratando de defenderse también, y el equipo de Club Sport Emelec tratando de anotar el gol. Y es que ya no les queda mucho tiempo, son 45 minutos de los cuales ya van jugados 3 minutos, así es que son 42 minutos que les queda de juego y en la lotería de los tiros penales será ya otra historia.
7: Perfecto, allí tenemos el comentario también de César Mendoza desde la parte externa. tiene el tiro libre el cuadro eléctrico, el cuadro del bombillo. Va a salir jugando allí, da la indicación respectiva el técnico del cuadro del bombillo. El tiro libre lo va cobrando el jugador Leguzamón. Leguzamón que venía, el balón que se fue a otro saque lateral y ahora es para el cuadro del Daquilema. Lo va sacando con todo Cheme. Pelota que va poniendo para Chicaiza. Chicaiza que recupera en el medio campo. Sin embargo, recupera otra vez el cuadro eléctrico por intermedio del jugador. Allí venía el jugador Valencia para el cuadro eléctrico. Pelota que va tocando tras la esférica. Va Guerrico, Guerrico que toca la pelota. Sin embargo, en el saque lateral para el cuadro del Daquilema lo va a hacer efectivo el jugador que venía, era Cheme. Pelota que pone para Chicaiza. Sin embargo, ya recupera el cuadro eléctrico. Venía el jugador Piscine. Sin embargo, ya recupera Chicaiza. Chicaiza Lucio. Allá viene la pelota. Otra vez buscaba Fernández. Allí tiene Chicaiza. Peligroso el ataque. Tiró. Balón que atrapa el jugador Ortiz. El tiro que venía por ahí. Allí apareció también el cuadro del Daquilema, César.
5: Sí, nuevamente el equipo de Daquilema, como en el primer tiempo, toma la iniciativa para poder llegar con peligrosidad al arco que defiende Pedrito Ortiz. Chicaiza es el elemento que mayor peligro genera en el ataque. Chicaiza es el elemento que mayor peligro genera en el ataque del equipo

0: En contragolpe aparece el Daquilema por la derecha. Avanza la pelota, tres atacan, tres defiende. Ahí viene Mora, Mora que tenía la pelota, entregando para Fernández. Fernández que viene, el centro de Fernández, cambia de frente, balón que viene, no conecta, no conecta muy bien el centro de Fernández. Allí cuando tenía la posibilidad de marcar Arana, ¿no? Con la casaca 8 apareció Arana, el balón se ve a un saque de portería, David.
1: Minuto 5 de esta segunda etapa. Vemos también que el jugador Arana está jugando más activo prácticamente, y vemos al jugador Mora que se ha retrocedido un poco más, y esto prácticamente ha generado las dos llegadas clarísimas para el conjunto de Aquiles.
0: A ver, César, ¿cómo vio desde la parte externa esa jugada?
2: Sí, una jugada con peligrosidad donde Arana no llega a la cita con el balón y se pierde una brillante oportunidad de gol en el partido. 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Seguramente nos invitará ahí nuestro amigo Daniel Mucho, que se encuentra en el palco ahí. Creo que él ha sido el utilero de la influencer Eli Guaminga, así que por ahí está
0: con los representante,
2: con los zapatos,
0: ¿no?
2: Con las botas, sí, exactamente, el representante de Eli es justamente, se encuentra acá en la parte del palco principal, observando el partido ahí muy cómodamente.
0: Perfecto, un tiro libre peligroso, David, allí hay un tiro libre peligroso.
1: Sí, una falta que no quería cometer Daquilema. Luzarraga quería sacar la pelota, pero lamentablemente fue a la pierna. Que el árbitro pitó un tiro prácticamente peligrosísimo a favor del conjunto de Emelec.
0: Seguramente será Piscine en ese tiro libre peligroso. El tiro libre que corresponde para Piscine. Allí viene el juez central que da allí las indicaciones respectivas. Cerquita, ¿no? Usted que está, César, cerca de ese tiro libre peligroso.
2: Sí, peligroso, peligroso. Yo no estoy tan cerca que digamos, estoy detrás de un grupo de hinchas que se han parado para poder observar, así que voy a buscar ubicación para ver.
0: Perfecto, Piscine que viene allí, Piscine viene, pelota que viene en la barrera, va sacando otra vez de volea, el balón se va a un tiro de esquina que corresponde para el cuadro eléctrico, que en ese tiro libre buscaba también la primera, David.
1: Minuto 7, el marcador, Daquilema, Fútbol Club 0, Emelec 0. El primer tiro de esquina para el conjunto Clubes por Emelec de esta segunda etapa.
0: Pelota que viene allí en el tiro de esquina, corresponde allí, va Piscine, Piscine que tiene en el tiro de esquina, balón que viene allí, el centro de Piscine, balón que viene para Emelec, allí va sacando, allí el jugador que venía con todo también hizo allí para sacar el defensor, el jugador que venía era Luzárraga que sacaba allí, hacía por ahí para que el delantero del cuadro eléctrico no conecte muy bien, se trataba de Leguzamón, allí intentaba conectar la pelota, pero se encontró allí con Luzárraga, que también ponía el cuerpo, y de alguna manera el balón se fue afuera, David.
1: Así es, vemos el partido prácticamente de lado a lado, ataca Daquilema, ataca Emelec, y en cualquier minuto llega el gol.
0: Pelota que viene para Chicaiza, Chicaiza que tiene la pelota, otra vez Chicaiza, saca la marca de un elemento, ya Chicaiza en la parte física, pero antes hay un tiro libre peligroso, César, ¿cómo ves ese tiro libre peligroso para el cuadro del Daquilema?
2: Sí, efectivamente, estimado Leonardo, nos un peligro interesante para el equipo de Daquilema Fútbol Club. Aspiramos que en esta cita con el balón de Chicaiza sea la posibilidad de llegar con el primer gol del partido que la hinchada aspira, espera, anhela y está expectante.
0: Perfecto, allí hay el tiro libre tras la pelota, a ver quién se ubica. Está el jugador Wilka también, Chicaiza. Seguro será Chicaiza, ¿no? A ver si es el perfil de Chicaiza, ¿no? Allí, a ver, quedan también quienes quedan allí. Seguramente será una jugada preparada, David. Chicaiza y Huachiré, ¿no? Son los que se quedan allí. A ver, César.

0: Allí viene la pelota en el tiro libre, viene el jugador que viene, jugada preparada allí, pelota que venía allí, la jugada que viene, Chicaiza que tiene, adelantado, jugada preparada, le decía, ¿no? Y sin embargo, allí vino, se salvó también, ¿no? Por ahí el cuadro eléctrico, David.
1: Minuto 10, casi, de aquí la termina convirtiendo el primer tanto. 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
0: Pelota que viene sacando la pelota desde el fondo, el cuadro del bombillo, entregando la pelota, va ahí para que aparezca el jugador Guerrico. Guerrico que venía, toca la pelota y el balón se va a un saque lateral. Lateral que corresponde para el cuadro del Daquilema. Lo va a sacar la pelota. Allí tenemos minuto 10. Han transcurrido ya en la parte complementaria. César Mendoza ya está en la cabina central con los auspiciantes en esta tarde, César.
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0: Perfecto, allí viene la pelota, el tiro libre que corresponde para el cuadro eléctrico y tras la pelota va el jugador Piscine que tiene, ahora mismo allí viene, allí colocando la pelota va Piscine, allí en un tiro libre, allí reclama también, ¿no? Los jugadores del Daquilema, mire, con el nivel hay sustitución, ¿no? Emelec va a buscar de alguna manera ganar, ¿no? Este compromiso, allí hay una sustitución, a ver si vamos a buscar, ¿no? A los jugadores por ahí, a ver de quién se trata allí, el jugador que va a ingresar es el jugador 5, ¿no? Que ingresará, antes hay un tiro libre que corresponde para el cuadro millonario, tras la pelota está Piscine que viene, el centro de Piscine, largo ese balón, atrás va, pelotazo, allí intentaba retroceder de cabeza, sin embargo ya recupera el cuadro, el Daquilema en contragolpe, sin embargo, otra vez el cuadro eléctrico, desde el fondo va sacando Lucio que venía, sin embargo ya hay una falta sobre Lucio y es un tiro libre que corresponde para el cuadro del Daquilema. Es un tiro libre, ya cuando van transcurridos 13 minutos van transcurridos de la parte complementaria, el marcador se mantiene, 0 tiene el cuadro del Daquilema, 0 tiene el cuadro del Emelec, allí tocando la pelota, cambia de frente para que aparezca otra vez el jugador que viene para Mosquera que tiene la pelota, avanza por la izquierda por donde juega el Daquilema, entregando la pelota va otra vez el cuadro del Daquilema, saca la marca de un elemento, el jugador que venía era el jugador Arana que venía, ya recupera el cuadro del bombillo, por intermedio del jugador, recuperaba Griffith que viene la pelota, retrocede para que toque la pelota el jugador Caicedo Romario Caicedo, es no el jugador, el formado en las juveniles, ¿no? Del Centro Deportivo Olmedo, el papá es Carlos Javier Caicedo, ¿no? El eterno capitán del Centro Deportivo Olmedo, pelota que viene allí, va sacando la pelota, avanza con la pelota, el jugador que viene es Valencia que viene, tocando la pelota al medio campo, retrocede la pelota el cuadro del bombillo, toca, entrega la pelota ahora para que aparezca el jugador que venía era Leguzamón, toca la pelota para que aparezca Piscine que viene, entrega la pelota, aparece Jiménez para atrapar ese balón y quedar con la sintonía de la oficial, cuando ya van transcurridos 14 minutos de la parte complementaria, el marcador se mantiene 0 el cuadro 0, el Daquirema 0 tiene el equipo de el Emelec, el equipo millonario. Pelota que va sacando desde el fondo el cuadro del Daquirema con Lucio la pelota, entregando la pelota, va para que aparezca Arana. Arana que toca la pelota, se entretiene Arana. Allí Arana que no reparte rápidamente y lo va a perder. Perdió, ahora viene Piscini. Piscini que toca el contragolpe del cuadro millonario. Pelota que tiene otra vez, balón en profundidad. Allí avanza muy largo ese balón, llegó o no llega, llegó allí. Sin embargo, el balón ya abandonó el campo de juego. Ahora sí, en los siguientes 15 minutos va la narración de nuestro compañero Samuel Yukilema, cuando hay cambio también en el equipo millonario. Los siguientes 15 minutos viene Samuel Yukilema.
1: ¡Cambio! A ver, variante en Club Deportivo, Club Sport Emelec. El número 15, Fragoso, sale el número 7, Klimovic.
3: Ahí hubo una sustitución en el equipo eléctrico, donde el equipo abandona el jugador Limoch. Así que ha habido variación. Ahí se viene el equipo eléctrico, el equipo millonario. Sigue atacando. Nuevamente le toma. Ahí por la banda izquierda lo acaba de perder el balón fuera del área. Va sacando rápidamente. Ahí le toma. Sigue atacando. Peligroso. Esto podría ser. Ahí se viene el jugador Piscine. Ahí está Caicedo. Toca nuevamente. Regresa. Retorna desde la defensiva. Podría ser peligroso. Ahí va jugando Quintero. Quintero que adelanta. Ahí está nuevamente. Recoge el balón el equipo millonario. Piscine. Nuevamente. Ya recupera el contragolpe que lo hace Chicaiza. Ahí estaba una falta que le atacaba desde la parte trasera del jugador del equipo. Ahí está, inclusive, ahí está tratando de... fue un golpe fuerte que lo hizo desde la parte de atrás, donde le están haciendo un poco de gritos por ahí el jugador Fernández. Osmar Fernández trata de defender al compañero en este caso y al jugador Leguizamón, ¿no? Tocaba el balón, pero ya ahí está controlando. Por ahí produjo un poco de presión a favor de allí. Se viene Chicaiza, se viene el jugador Chicaiza, se da la media vuelta, hace su amague, se viene Chicaiza, se venía, recupera el jugador Griffet que iba nuevamente con el balón. El jugador del equipo Mosquera con Chicaiza, le roba ese balón. El equipo de toma nuevamente la carrera, le saca el balón, pero pierde la esférica. Por ahí cayó mal el jugador Mina, me parece que es él. Cayó por ahí una lesión en donde podía haber producido una mala caída, ¿no? Una mala caída con donde el equipo de eléctrico, el jugador Mina, me parece que es donde vemos tendido en el campo, recuperando ahí, dando las indicaciones el árbitro central. Recupera nuevamente el equipo eléctrico. Ahí se viene con Mina que toca el balón, retrocede. Ahí está jugador Caicedo que le tocaba, ¿no? Por ahí nuevamente. Recupera Daquilema, el conjunto de Daquilema. Ahí se viene, toca cortito. Ahí está Osmar. Guachiré que adelanta, que pierde el balón. Recupera el contragolpe que lo hace. Toca nuevamente, bien que lo Lucio que tocaba y ahí estaba. Sigue atacando Lucio que se iba nuevamente. No pasa nada, dijo. Y ahí está, sigue jugando, recupera. Sigue marcando el jugador Lucio. Sigue el balón, Fabián.
4: Sí, por ahí decíamos que Lucio debe cuidarse un poquito más, porque recordemos que el elemento ya tiene una amarilla y sería una baja sensible en caso de salir con la segunda amarilla, así que a cuidarse Lucio en esas faltas. Y veíamos también ahí un enfrentamiento entre Chicaiza y el defensor Leguizamón, por ahí unos reclamos de empujones. Simplemente el árbitro controló de manera verbal. Se viene el Emelec.
3: Se viene el equipo eléctrico desde el centro del campo. ahí lo tiene, a Banderol arriba.
4: Adelantado.
3: Banderol arriba y lo cubría también el portero Jiménez, estaba atento, pero antes de eso ya estaba Banderol arriba, posición adelantada, acaba de salvar el equipo milenario, donde lo tenía tranquilamente. Ahí se viene rápidamente Chicaiza por la banda derecha, peligroso, ahí está, se da la vuelta Chicaiza sigue dominando, ahí se puede hacer la jugada al centro, Osmar, que lo tenía Osmar, pero lamentablemente la defensiva lo tuvo que detener y se convierte en un saque de esquina, Fabián.
4: Sí, el centro que llegó desde el sector de derecho buscando la cabeza de Osmar Fernández, que llegaba bien ubicado, pero estuvo atento Leguizamón, el número 2 del equipo eléctrico, para mandarla a un tiro de esquina. Se viene el tiro de esquina.
3: Esto no podríamos decir que puede ser para Emelec o puede ser para Daquilema. Está a la par este compromiso. Los dos equipos están atacando. Han tenido oportunidades. Ahí se viene, peligroso. Esto podría ser. Chicaiza. Se viene Chicaiza. Chicaiza levanta el balón. Lucio, que tenía. Le controla. Ahí está Huachiré. Nuevamente. El balón ya retrocede y se convierte en un saque lateral a favor del equipo de Daquilema. Daquilema está intentando llegar, Fabián.
4: Sí, veíamos, ahí tiene en este minuto prácticamente arrinconado al Emelec. Esperemos que de esta forma llegue el gol. Se viene Chicaiza
3: que adelanta el balón y ahí está, defiende Valencia nuevamente. Dale. Le toma Osmar Fernández, ahí está Lucio, que lo tenía, pero lamentablemente sigue dominando. Ahí está, falta que produce a favor del equipo de
4: Fernández.
3: A Hernández, ¿no? Osmar Fernández lo tenía para cabecear. No,
4: Lucio
3: tenía la oportunidad para tocarle cabecita, pero por ahí le hizo un empujón y convierte, y ahí está, convierte en una falta. El tiempo recorrido, Fabián, el marcador, estamos en estos minutos.
4: El tiempo, 21 minutos de la segunda etapa, el marcador 0-0, y por ahí Lucio quedó golpeado, me parece que puede ser una variante, quedó golpeado el brazo, cayó mal al chocar con el defensor y quedó tendido. Entra el cuerpo médico en el Emelec, se preparan dos variantes, bastante alto, espigados estos dos elementos que van a entrar en comparación a los jugadores que tiene el equipo del Emelec. Me parece que estos dos elementos que van a ingresar son los más altos que van a estar en el terreno de juego.
3: Así es, el jugador número 20, lo vemos ya ingresando por ahí, el jugador número 4, se trata del jugador número 4 Segura, que podría también estar llegando al cambio correspondiente al jugador número 20, Gonzaga, podría estar ya ingresando, mientras recupera el equipo, el jugador Lucio, que recupera ahí con el cuerpo médico, tratando de recuperar. Ahí lo vemos, mientras el portero Ortiz lo tiene el balón, la esférica, Piscine, que abandona el campo.
4: Sí, el Emelec tiene un partido importante el fin de semana en el torneo nacional, y por eso debe cuidar también a los jugadores. Vio que el partido se está poniendo un poco intenso y prefiere asegurar a los jugadores que son los que frecuentemente son más importantes en los partidos.
3: Este jugador Piscine lo ha hecho un buen partido y de pronto no podría haber un poco más, tal vez se hubiera ocasionado daños, ¿no? Por lo tanto, trata de cuidar, ¿no?, a estos jugadores. Lo vemos también ya el jugador número 20 del equipo millonario, Gonzaga, donde ya está en el campo. Saque largamente, Mora, que va por el balón, ahí podría ser, lo toca nuevamente y se convierte en un tiro de esquina, que esto está impresionante. Trata de atacar de ambos lados, tratan de llegar de ambos lados, tanto el equipo millonario como también el equipo Daquilema. hoy ha demostrado el equipo de Aquilema su jugada, realmente está preparado, es decir, para los compromisos que se viene, y también podría estar coronando ya en el ascenso Chimborazo, podría estar coronando con esta diferencia que lo hace, lo tenía, tiene, podría ser el jugador Chicaiza, que se abre por ahí nuevamente, ya le pierde el balón, le roba el contragolpe, que lo hace el jugador Chicaiza, por ahí, ¿qué dijo? Falta que le favorece. Por lo que sostenía, ya no había más que hacerlo, pero ya le produce una falta. Ahí está, recuperando, así es, recuperando el equipo millonario, rápidamente le controla, ahí está, por la banda derecha, el jugador Ruiz, que adelanta el balón y lo tiene. Wilka que domina, nuevamente con, por ahí aparece, nuevamente, ahí está jugando el equipo de Daquilema va con todo, Wilka que va, ahí está adelante Chicaiza que lo tiene, ahí da media vuelta, le defiende, puede ser, no había nadie más que pueda recoger, no había quien pueda recoger ese balón, ahí se viene Mina que tiene el balón, con el jugador 19, Ruiz, que daba la media vuelta. Ahí está Ruiz, que toca el balón. Ahí está tocando nuevamente con el jugador Leguizamón. Va tocando nuevamente. Ahí está con el jugador Ruiz. Ruiz nuevamente. Ahí está Leguizamón, que adelanta el balón y se pierde por la última raya. Un poco desesperado les veo ya al equipo millonario. Ya les veo un poco, ya viendo el ambiente que se vive, ¿no? A esta hora, y faltando pocos minutos, ya recorrido 70 minutos, es decir que ya están un poco, ya tratando de presionar, pero un poco desesperado también.
4: Sí, un poco cansado ambos equipos, el clima, por ahí una falta, pero me parece que no es culpa del jugador del MLG, me parece que es Lucio el que metió por ahí la cabeza tratando de llevarse la pelota y se produce una falta por ahí. Atento el cuerpo médico también para hacer el ingreso respectivo. Decíamos que ambos equipos me parece que de a poco se van cansando por el clima, el sol que está bastante intenso a esta hora, cuando ya son las 5 de la tarde, el sol sigue bastante 17
3: horas, fuerte. Sí, así es, 17 horas, 5 de la tarde, el sol intenso, intensamente fuerte, ¿no? A esta hora de la tarde, no sé cuál sea la razón que haya puesto a esta hora, 15 horas, 30 minutos.
4: La cable operadora, me parece, entonces ellos se disponen de su tiempo para poder viajar y armar con tiempo todo eso.
3: Así es, mientras a esta hora, siempre lo hemos visto en la noche, estos partidos, pero se vio acompañado de un sol intenso, saca nuevamente, ahí está la defensiva del equipo eléctrico, ahí va el jugador Mina que lo tenía con el jugador Ruiz que se da la media vuelta, ahí va tocando nuevamente el equipo eléctrico, defiende, Daquilema lo toma, puede ser que va pasando, ahí va Ruiz que va con el balón y él le toma, toca recogiendo nuevamente. Ahí podría ser peligroso, y ahí le va recuperando. Ahí está Chicaiza, le toma la carrera nuevamente, apacigua allá. Ahí pone Arana que se va. Por ahí podría ser, ahí está Arana, peligroso la llegada. Lo habíamos dicho. Ahí va Chicaiza que se abre por ahí. Ahí está largo. Huachiré, adelanta el balón. Wilka que va pegando. Desviado totalmente, una buena jugada que se hizo desde la banda izquierda, lo había llegado al centro el jugador Arana, lo había dominado para que pueda dar a Chicaiza le adelantó, por ahí apareció el jugador Mora que también está por ahí y no lo pudo determinar. Se acaba de salvar el equipo millonario, una buena jugada que lo acaban de hacer el equipo milenario, el equipo intercultural de la provincia de Chimborazo. Ahí se viene nuevamente, toca, podría ser, ahí está Lucio, ahí no, nuevamente le sigue acompañando Chicaiza, que se viene, ahí está Osmar Fernández. Osmar, no había, ya estaba un poco cansado, está pues un poco, bastante cansado, ¿no, Lucio?
4: Lucio. No, se fue bastante al ataque, entonces está cansado.
3: Ahí está.
4: No alcanza a retroceder.
3: Sí, lo tenía Lucio para avanzar el balón.
4: Esa es la posición de Arana, que había intercambiado de posición en ese momento con Lucio, por eso Lucio ya no alcanzó a ir por esa pelota.
3: Así es, mientras sigue recuperando, y ahí va robando la esférica que se convierte, puede hacer, ahí está, controlando el equipo de Milenario, el jugador Chicaiza con Osmar. ¡Osmar, que pegaba! No hay nada que hacer, el jugador Ortiz lo tiene tranquilamente y no pasa nada, había dicho, pero vemos que por ahí me parece que Chicaiza o Osmar... A ver, ¿quién está?
4: Mosquera
3: ya se encuentra tendido en el campo, tratando de recuperar, mantiene hasta el momento se mantiene a ceros, marcador está a cero para el equipo de Aquilema y cero para Emelec. Vamos también con auspiciante, César.
2: Efectivamente, continuamos ya cuando transcurren 29 minutos acá en el escenario deportivo del Viejo Olímpico. 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
0: Perfecto, nos vamos con los siguientes 15 minutos. Ahora mismo, aquí el cuadro del Daquinema va empatando 0-0. En este encuentro viene la pelota para el cuadro del Bombillo. Avanza con la pelota Quintero que tiene la pelota. Reparte pelota para que aparezca el jugador que viene, Ruiz que viene. Ruiz va tocando la pelota otra vez para que aparezca el jugador que viene allí. Es el jugador Caicedo, Romario Caicedo, que venía con la pelota. Toca otra vez, retrocede la pelota para que aparezca allí el jugador Ruiz, el recién ingresado. Con la pelota, desde el fondo toca para que salga jugando el jugador número 2 para el cuadro del Bombillo. Pelota que reparte, pelota por la izquierda por donde juega, sin embargo ya recupera en el medio campo el jugador del Daquilema por intermedio del jugador Arana con la casaca 8 que venía, Huachiré que tiene, ahora tiene la pelota, Mora que tiene la esférica, Mora que viene con la pelota, avanza por la izquierda, pone la pelota para que venga allá Chicaiza, Andrés Chicaiza que viene poniendo la pelota, peligroso el balón que no entiende allí, no entendió allí Arana cuando tocaba, no, Arana intentaba hacer un pase preciso, sin embargo allí no entendió el jugador que acompañaba. Otra vez viene el cuadro del Bombillo, intenta salir jugando, desde el fondo recupera otra vez, allí hay un jugador tendido del cuadro del Daquilema. ¿De quién se trata? A ver, vamos a ver de quién se trata el jugador allí tendido. No, Luzárraga es el jugador que está tendido allí. Queda lesionado, David.
1: Sí, un jugador tendido en el piso del conjunto de Aquilema. Una llegada clarísima también. El jugador Arana, no se entendieron el pase correspondiente. El jugador Mora, que perdió una oportunidad clarísima, Leo.
0: Perfecto, allí se va recuperando. Ya mismo tenemos, ¿no? Desde los exteriores también César Mendoza. va a estar también, pues a ver si César, César está por acá. Mientras tanto, también ya mismo tenemos, ¿no? Aquí está César, allí viene la pelota otra vez, va sacando con todo y recupera desde el fondo la pelota que viene otra vez con el cuadro del bombillo en el medio campo, recupera allí, entregando la pelota, va otra vez, aparece Arana para recuperar ese balón, pero ubicó mal, ¿no? Emelec que viene por la izquierda, avanza con la pelota, saca la marca de un elemento con un segundo que venía con todo, va sacando y ¿qué dice el juez? Es un tiro libre peligroso allí, es un tiro libre peligroso para el cuadro del bombillo, César.
2: Sí, el peligro en el campo de que defiende el equipo de Daquilema Fútbol Club. 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
0: Pelota que venía ahí en el centro de Ruiz, el palo que otra vez no ingresó ese balón para el cuadro del bombillo. Pelota que viene, recupera, encuentra, replica el cuadro de Daquilema. Avanza con la pelota Fernández. Balón que viene allí. Avanza Mora con la pelota, viene allí, tres atacan, se quedó Mora allí, se quedó, no le dio las piernas allí Mora, recupera otra vez el cuadro de el Daquilema en el medio campo, va tocando la pelota, el jugador que viene es Huachiré que viene, entregando la pelota, va por la izquierda, avanza con la pelota, el jugador que viene es el jugador número 14, Lucio que venía, sin embargo, ya recupera otra vez ya el cuadro eléctrico, recupera ese balón. Va a refrescar líneas también el cuadro eléctrico, David.
1: Sí, va a haber sustitución, va en número 24 el jugador Viteri, en número 19 que sale el jugador Ruiz, también está ya en el filo de las canchas, el jugador número 8 que el jugador Napoli va a salir, el número 5 el jugador Mina Aleo.
0: Perfecto, hay sustitución en el cuadro eléctrico, no quiere refrescar líneas, es que recordemos el equipo del Emelec es de la costa, ¿no? Entonces, también aquí juega la altura César y David. En todo caso, hay sustitución ahora mismo, a ver qué determina el juez. A ver, vamos a ver si Sánchez, ¿no? Por ahí también hay, va a ingresar, ¿no? En el equipo del Daquilema. La pelota que viene allí, venía la pelota que dice el juez, que se levante. Tiro de esquina que corresponde para el cuadro del bombillo. Allí jugada peligrosa, se perdió allí la primera, el cuadro eléctrico, Fabián.
4: Sí, por ahí veíamos, me parece que el delantero dudó un poco ahí si rematar o aguantar la marca para asegurar un penal, pero el árbitro estaba cerquita ahí adelante, así que no hay para qué discutirle, dictaminó el tiro de esquina a favor del Club Sport Emelec. Se vienen dos variantes, Arias y el 19, ¿no? En el equipo del Daquilema.
0: Sánchez, me parece, ¿no?
4: No, el 19 es...
0: A ver, el tiro de esquina.
4: Castro.
0: Que viene el tiro de esquina para el cuadro del bombillo. El tiro de esquina desde allí, viene el centro en la esquina. Balón que pone, peligroso el ataque, tiró. Balón que va sacando con todo. Allá se va salvando el cuadro del Daquilema. En contragolpe aparece Daquilema, lo va tocando la pelota. Aparece otra vez Mora que viene con la pelota. Entregando la pelota, va allí para que cruza el Lucio. Lucio que aparece con la pelota. Tres atacan, cuatro atacan, tres defienden. Pelota que viene allí, peligroso. Puede venir la primera pelota que viene, tiró Chicaiza y aparece Ortiz para atrapar ese balón cuando tenía la posibilidad. Se quedaron, ¿no? Por ahí faltó un poco más acelerar ese balón, Fabián.
4: Sí, por ahí me parece que esperaran que Chicaiza avance un poco más. Sin embargo, Chicaiza Recordemos que es un jugador que ya tiene sus años y no va a dar a correr hasta el fondo esa pelota, y por aguantar me parece que se demoraron un poquito, la que pudo haber sido la primera del equipo de Taquillama.
0: Partido ida y vuelta en el momento, ¿no? Partido ida y vuelta, pelota que tiene allí otra vez, va saliendo el cuadro del Taquillama por la parte izquierda por donde avanza, allí toca la pelota, recuperó allí tranquilamente el cuadro eléctrico, allí intentaba Valencia y recupera Valencia, tocando la pelota va Valencia, el cuadro eléctrico, tocando la pelota allí otra vez Valencia por la izquierda, viene la pelota, lo va a tocar, retrocede la pelota para Ruiz, Ruiz que toca la pelota, allí viene, puede venir el remate, sin embargo vino el remate totalmente desviado, allí desviado ese balón, David.
1: Así es, prácticamente lado.
0: Tenemos
1: a lado
0: a César también, adelante David.
1: Así es, va a haber una sustitución también en el conjunto de Aquilema. El número 19, Castro, y también el número 23, Arias, que están listos ya, esperando solamente las indicaciones del cuarto árbitro, Leo.
0: Perfecto, tenemos también a César Mendoza desde la parte exterior. Allí ya quedan algunos minutos nada más, César. ¿Cómo está el ambiente? ¿Cómo está la hinchada en la parte de la tribuna, César?
5: Sí, Leo, estamos acá en la...
0: A ver, no tenemos...
5: El pastor Jaime Ríos, sí, exactamente. Nos encontramos con el pastor Jaime Ríos, que se encuentra expectante ahí. Un poco más, nos falta un poco más de fe para ganar.
6: Más de fe, creo que nos falta un poquito más activar la parte motriz, la parte física de los delanteros para que puedan hacer los goles.
5: Sí, se va el mejor elemento de Daquilema para cambiar. Quedan ya pocos minutos para lo que será este encuentro. ¿Cuál es la expectativa, pastor? ¿Ganamos o no ganamos?
6: Si vamos un golcito, si vamos este salto, ya vamos a tener un gol. La fe más la parte física y la más estratégica va a darnos el triunfo.
5: Muy bien, así es, Leonardo. Nos vamos contigo en cabina.
0: Perfecto, César. Salió Chicaiza, ¿no? Yo lo dejaba a Chicaiza, ¿no? En todo caso, pues, si hay penales, Chicaiza es gol asegurado, ¿no? En todo caso, bueno, decisiones técnicas allí. Yo lo dejaba a Chicaiza, sin embargo, hay sustituciones. Vamos a ver cómo le va el cuadro del Daquilema. Pelota que tiene otra vez, tocando la pelota, va ahora mismo. Avanza con la pelota el jugador que viene allí otra vez. Viene el jugador que venía, era Guachiré que tenía. Entregando la pelota allí, recupera la pelota Valencia. Valencia que viene, contragolpe del cuadro eléctrico. Allí avanza por la izquierda, peligroso el ataque, puede venir la primera. Viene allí, sacó la marca de un elemento, tiró allí, adelantado allí antes, allí queda, allí sentido uno de los jugadores del cuadro del Daquilema, peligroso el ataque allí, cuando venía también el cuadro eléctrico, minutos finales de infarto, Fabián.
4: Así es, minuto 40, veíamos ahí un pase un poco corto que quedó de Arias, recuperó el Club Sport Emelec y por poquito llega el primer gol del partido. Estuvo atento Tony Jiménez, sin embargo ya se había pitado el fuera de juego.
0: Perfecto, César, ¿cómo viste esa jugada desde la parte externa? A César, allí cuando el cuadro del Emelec casi llega con la primera, César.
5: Sí, exactamente, yo me encuentro acá donde se ubica gerente administrativo de Daquilema Fútbol, pero estamos a pocos metros de donde se encuentra Alex y le veía con una cara ya de desesperación porque más parecía gol. Se viene
0: pelota que viene por el Daquilema, allí va sacando, no se entendieron ahí, César.
5: Perfecto. Sí, fue interesante ver esta nueva jugada que venía de parte del equipo de Daquilema Fútbol Club. Alex, se le vino nuevamente la alegría y casi que grita el gol.
0: Perfecto, nosotros continuamos de la cabina de la oficial. Avanza ya el tiempo. ¿Qué minuto vamos, David? ¿Qué minuto van transcurridos ya en la parte complementaria?
1: Minuto 42 de esta segunda etapa. Marcador 0 para Daquilema, 0 para Emelec.
0: Perfecto, la pelota que tiene ahora en el saque lateral el cuadro del Daquilema. Tras la pelota está allí, si hay empate van a los tiros penales, ¿no? Se van directamente a los tiros penales. Pelota es. En el saque lateral, lo va sacando otra vez, allí otra vez César, directamente a los tiros penales, le decía.
5: Sí, en el caso de que este partido termine 0-0, se van a los tiros penales, así que la oportunidad para que... el jugador Ortiz o bien el jugador Tony Jiménez sean los héroes de esta tarde.
0: Pregúntele a Alex si debían sacar a Chicaiza, ¿no? En todo caso, allí viene la pelota, otra vez viene la pelota allí. El jugador que venía era el jugador número 15, sin embargo, el balón se va a un saque lateral que corresponde para el cuadro del Bombillo. Pelota que tiene allí en el saque lateral, viene el cuadro eléctrico tocando la pelota allí. Otra vez viene el cuadro eléctrico, ahora viene tocando allí, venía Mina, Mina que venía desde el fondo, avanza con la pelota Leguzamón, Leguzamón que viene con la pelota, otra vez el tiro, viene con todo, se apresura el jugador Wilca y manda ese balón a un saque lateral que corresponde para el cuadro de Daquilema, César.
5: Sí, un cuadro de Daquilema que ya vemos que se encuentra reducido, ha hecho un despliegue importante, corrida de arco a arco y se han perdido oportunidades brillantes. Vamos a Guzmán Fernández que ya no rinde por ahí, está a la espera de que seguramente hagan el cambio. Se viene cambio, se viene Sánchez, se viene el 20 y creo que va a haber tres cambios de lo que tenemos entendido. Va a adelantar Niñas y en estos últimos segundos, en estos últimos minutos quedan de este partido, tratar de llegar con el gol que le daría la victoria y no a forzar en la tanda de los penales, donde ya no se encuentra el experimentado Chicaiza, que pudo haber sido uno de los jugadores que patee y anote, aunque Don El Olmedo él fue el que no anotó el gol.
0: No anotó, ¿no? Perfecto, allí hay un tiro libre. Hay un tiro libre peligroso para el cuadro eléctrico, allí desde la parte izquierda por donde juega el cuadro del Bombillo. Allí lo va ubicando ese balón peligroso, ese tiro libre. Allí el juez central va a dar la orden respectiva. El tiro libre que viene con la pelota, allí tras la pelota se ubica, tiró en la barrera otra vez. La pelota que viene totalmente desviado. El balón que venía tocando el jugador Napoli, el jugador del club Sport Emelec. Arriba, arriba ese balón, van transcurridos, qué minuto David, qué minuto, van transcurridos en la parte complementaria.
3: Minuto 44 con 44 segundos, el marcador 0 para Daquilema, 0 para Emelec. Va a haber sustitución también en conjunto de Daquilema, el número va a entrar el jugador Sánchez y también el jugador Perea.
0: Perfecto, va a haber sustituciones, a ver si podemos registrar, David está buscando, no, ingresa con la casaca 11 y también ingresa con la casaca 20, van transcurridos 45 minutos, César.
5: Son para poder lanzar los tiros penales, Daquilema ya se resigna a la tanda de los penales y es la rata de realizar los cambios respectivos para poder alistar. Sabemos que Sánchez pueda tener un buen desempeño en los pocos segundos que va a tener el campo de juego y sobre todo para patear el tiro penal que seguramente será en los siguientes minutos. Omar Fernández, el jugador que se encuentra en el centro del campo de juego y seguramente ya no será de la partida.
0: Perfecto, allí lo van sacando al jugador Fernández. Ya el equipo del Daquilema quiere los penales nada más, Fabián y David.
3: Sí, prácticamente ya 46 minutos recorridos, ya solamente ya están esperando para definir en los penales, a ver quién ya pasa prácticamente a la siguiente etapa. También vemos la hinchada también levantarse, ya empiezan a desesperarse, empiezan a gritar, prácticamente los 90 minutos han pasado gritando la hinchada y sobre todo reclamando el gol de ambos equipos. Así estamos a través de la oficial 94.9 desde el estadio Fernando Guerrero de la ciudad de Riobamba.
0: Perfecto, va sacando la pelota, quedan apenas minutos para que esto pueda concluir. Emelec que tiene con la pelota, va saliendo desde el fondo, la pelota que va tocando Quintero, Quintero que tiene con la pelota, retrocede para que aparezca otra vez desde el fondo, pelota que toca y toca, entrega la pelota para el cuadro de Daquilema, lo va sacando con todo el jugador que venía, era el jugador Mosquera, pelota que tiene otra vez, avanza el cuadro de Daquilema, sin embargo, toca la pelota, allí viene Castro que venía, Castro que toca la pelota, allí viene con la pelota, el centro para quien, viene la pelota, peligroso al ataque del cuadro del Daquilema, toca por la izquierda, avanzando la pelota, el jugador que viene, tiró, balón desviado allí, cuando intentaba Perea, allí el remate, pero totalmente desviado, César.
5: Sí, una pelota que venía, sí, ingresado el número 20 del equipo de Panamá. tuvo la conexión responsable para lanzar un tiro directo al pórtico, o a su vez venía Rocky Huachiré por la banda izquierda, que venía bien picado, que pudo haber sido el pase para que llegue un poco más hacia el pórtico que defiende Pedro Ortiz.
0: Pelota que tiene el cuadro millonario, allí ataca, peligroso el ataque, tres ataques, defendía otra vez, recupera otra vez el cuadro, partido espectacular del cuadro de Taquilema, y ahora mismo es un tiro libre peligroso y tarjeta roja. Tarjeta roja para quién, allí la barrida, no, allí barrida porque se venía con todo, no le quedaba ahí, no, pero no estaba tan cerca, no, del arco.
4: Oye, parece que es para por ahí Cristian Sánchez. Me parece que la roja es exagerada, con una amarilla hubiese bastado por un poco de jugada violenta, no sé si de cerca el árbitro vio y la pierna del jugador del elemento del Daquilema impactó tal vez en el rival, pero de aquí parecía que con una amarilla era suficiente para el elemento del Daquilema, que faltando 5 minutos se queda con un jugador menos.
0: Perfecto, allí no es el Silvio que está gritando árbitro y algo más, César, por ahí lo escuchamos en todo caso. Allí a Silvio que también
5: no
0: está.
5: No se encuentra Silvio por aquí. Silvio está gritando en quichón.
0: Ah, ya, listo. Entonces, allí hay un tiro libre, César, peligroso ahora para el cuadro del Bombillo. ¿Cuántos adicionó? Miraron. Seis minutos, dice. Más recorridos entonces. Cuatro minutos. Quedan dos más para que esto concluya. Tiro libre peligroso, César.
5: Sí, se viene un tiro libre peligroso y me parece que es Luis Arraiga, el jugador que abandona el campo de juego, y va a ingresar el arquero Taquilema Fútbol Club para atacar de los penales.
0: Sí, sí, le veíamos que el jugador Jiménez, ¿no?, estaba un poco nervioso allí. Pelota que viene allí, el tiro libre, pelota que viene otra vez, va sacando con todo. Allí viene el cuadro de Medellín en el centro, busca la primera, peligroso, puede venir, tiró. Se la perdió Banderol arriba, pero antes se va salvando el cuadro de Taquilema, César.
5: Sí, había una posición adelantada, va a haber cambio. Sale Tony Jiménez, ingresa Mejía para la tanda de los penales.
0: Perfecto, allí tenemos, allí hay sustitución de arquero, Fabián.
4: Y por ahí Tony Jiménez abandona el terreno de juego, decisiones técnicas. Había ayudado el portero Tony en el primer tiempo un poquito, y tal vez por eso, o tal vez por el porte también que tiene este portero que ingresa, el número 1, Mejía, me parece que es este portero. Mejía va a hacer el ingreso respectivo seguramente para los tiros penales.
0: Perfecto, alistando para los tiros penales que se viene ahora mismo. Marcamos minuto 50, ya van transcurridos 50 minutos de la parte complementaria. Ya no quedan más 30 segundos para que esto pueda concluir y nos vamos a los tiros penales. Allí va sacando el jugador que saca, es el arquero del cuadro, el Daquilema, con Pitel.
4: Mejía,
0: pelota que viene allí, lo va empujando allí el cuadro del Daquilema. Es un tiro libre que lo va a sacar el cuadro eléctrico. Tiempo completo para que esto termine y se vayan a los tiros penales. Va sacando con todo el cuadro eléctrico, busca la pelota, allí viene otra vez, manda su balón, otra vez desde el fondo, va a recuperar el cuadro eléctrico, allí Ortiz que tiene, lo va a poner en movimiento enseguida, Ortiz que tiene esa pelota, lo va poniendo en movimiento, minuto 51 y alza el juez, no va más. Termina este encuentro en los 90 minutos y nos vamos a los tiros penales. A ver si César podemos tener reacciones en la parte externa.
5: Alex, nos vamos a los penales, Alex.
7: Vamos.
8: Así es, el partido restante. Hemos llegado a la parte final para determinar que este compromiso ha terminado a ceros. Mientras vemos que ya la hinchada sigue en la expectativa de estos tiros penaltis, ya el equipo eléctrico sigue alistando para el respectivo tiro penaltis. Como también de aquí, vamos a ver qué es lo que sucede al ambiente. Cuál es la expectativa que tienes, Daniel Mendoza, Eduardo Mendoza, cuál es su expectativa que tienes en este tiro penaltis que se viene. Daquilema demostrando la capacidad que ha tenido.
7: Bueno, un partido primeramente vibrante, realmente un partido ya de altura, ¿no? Jugar con un equipo contra Melec es también aguantar, esperar. Y creo que de aquí Lema no se achicó lo primero, sí. Y bueno, esperar los penales, prácticamente, dicen muchos que es una lotería, pero aquí también gana el que entra concentrado, el que realmente entra a hacer bien las cosas. Creo que queda abierto y esperemos.
8: Ha hecho un buen partido para su expectativa.
7: Sí, realmente, como le dije, para jugar un equipo de la A, realmente aguantarle, jugar de igual a igual, generar algunos goles, incluso que por ahí se nos
8: hubo oportunidades, ¿no?
7: Sí, por ahí algunas se nos dio, pero esperemos pasar los penales, está todavía tenso esto.
8: ¿Qué se puede esperar ya en estos tiros penaltis? Se prepara, confía en Aquilema.
7: Bastante, estamos aquí toda la hinchada apoyando y hoy pasamos.
8: Así es, así se espera, esa es la expectativa que se tiene a través de la oficial. Estamos llevando toda la información y ahí está por ahí también un grupo de hinchas de Melec. Así que vamos a ver qué es lo que sucede. Vamos por aquí, viendo qué es lo que sucede. Nos vamos a pasar por aquí, muchas gracias a la prensa. Mientras aquí vemos el tenso. El partido que se ha visto. ¿Cuál es la expectativa que tenemos entre Daquilema y Emelec? No tiene expectativa. Vamos a ver, hincha de qué equipo, amigo, Daquilema o Emelec.
9: Nadie.
8: Uno de los equipos. Bueno, ahí lo vemos ya llegando a la fase final. ¿Cuál es la expectativa que se espera entre Daquilema y Emelec, que se ha llegado ya a los penales?
9: Muy bien el partido, muy bien, gracias por haber acompañado a todo el público aquí presente, porque ha sido un partido histórico. Aunque en la vida de aquí me ha jugado uno de estos partidos, y hoy demuestra que sí se puede.
8: La primera experiencia,
9: y estamos al 10 apoyando al Daquilema, un pueblo indígena, de esta forma demostrando a nivel nacional.
8: ¿Cómo le ves la hinchada que ha llenado repleto en este escenario como palco, tribuna, a favor del Daquilema?
9: Muy bonito, ese es el apoyo que tiene el Daquilema, por un trabajo unido, un trabajo esforzado que están haciendo día a día. Felicidades a todos los dirigentes, a los cuerpos técnicos y asimismo a los jugadores. Y apoyamos y seguiremos apoyando.
8: Causacho de Aquilema.
9: Causacho de Aquilema.
8: Esa es la expectativa que se tiene, Pastor Jaime Ríos. Jaimito, hemos llegado ya a la fase final de este compromiso. Hoy queda nada más que ver los penales. ¿Cuál es la expectativa? ¿Confía usted en el equipo de Aquilema mucho más que como pastor? ¿Cómo se siente ya al haber experimentado este gran encuentro que se ha llevado a Aquilema?
10: Bueno, creemos que estos partidos de fútbol nos inyectan mucha, no solamente la parte emotiva, sino también el comercio, el desarrollo. Creemos en este momento firmemente que la capacitación que ellos han tenido nos da la confianza para poder creer que vamos a tener este regalo de un triunfo para la ciudad de Urubamba y Chimborazo.
8: Daquilema ha llenado todo el escenario, la tribuna, el palco está repleto. ¿Cómo le agradeces en representación de la cooperativa también?
10: Creemos que esto es lo que necesita Urubamba, esto es lo que necesita Chimborazo. Deberíamos unirnos como equipos para poder tener estos resultados, y estos eventos son los que nos ayudan al progreso, a la productividad de nuestra ciudad, de nuestra provincia, de nuestro Chimborazo querido.
8: La expectativa, estamos con Daquilema, Causacho en Daquilema, estamos.
10: Causacho en Daquilema, Causacho en Jesucristo.
8: Muchas gracias, fue las palabras del Pastor Jaime Ríos, representante oficial de esta entidad. Así que se va también a acompañarles, justamente confiando lo que se va a hacer. Vamos también a las cabinas principales, ya está en el campo norte, ya seleccionado. Adelante, compañeros.
0: Perfecto, Samuel. Nos vamos ahora sí aquí a los tiros penales. El que ingresará primero, ¿de quién se trata? A ver la pelota, el jugador número 15, ¿no? Es el jugador que va a ir al tiro penal. A ver si tenemos la parte de la numeración respectiva. Se vienen los tiros penales. los tiros penales se darán allí atrás, ¿no?, de la escalada deportiva de este escenario deportivo. Pelota que tiene allí, ¿de quién se trata? A verse, Rincones va, Rincones para ese tiro penal para el cuadro del Daquilema. Está atento el jugador Ortiz, el arquero del cuadro del Emelec. Se viene Rincones, tiró, balón adentro. ¡Gol! Marca la primera el cuadro de Daquilema por intermedio del jugador Rincones. Se viene, se vino la primera, César. Perfecto, a ver si tenemos en la parte de afuera, ¿no? Vamos con el siguiente tiro penal. Se viene con la casaca 2, se viene Leguzamón. Leguzamón que viene con la pelota, lo va ubicando y Mejía, el arquero que ingresó. Atento, está allí, atento para atrapar ese balón. Mejía se viene, le veo nerviosa a Leguzamón. Allí viene la pelota, distancia cortita que toma allí. Pelota que viene, tiró adentro el balón, gol. ¡Gol! Marca el empate cuando Mejía se tiró a ese mismo lado, Fabián.
4: Por ahí decíamos que adivinó, pero la colocación que hizo Leguizamón para mandar la pelota le complicó al portero que había adivinado el lado. Sin embargo, la potencia y la colocación que tenía el disparo se concreta el 1-1. Se viene Arias.
0: Perfecto, el empate. Ahora se viene Daquilema. Arias que viene con la pelota. El pequeñito Arias, ¿no? El que jugaba anteriormente en el Cisneros. Allí viene la pelota, Arias. Allí está Ortiz también. Ortiz viene atento. Allí viene Arias. Arias que tiene todo a distancia. Arias tiró adentro. Gol. Gol. Marca Arias para el cuadro del Daquilema. Totalmente vencido Ortiz. Los dos tiros del Daquilema, prácticamente el portero se tiró al lado opuesto, Fabián.
4: Sí, por ahí no adivinó el portero Pedro Ortiz. Y Arias, que definió con más colocación que potencia, marca la segunda, 2-1 hasta el momento en los penales a favor del equipo del Daquilema. Se viene el número 8.
0: Arana se viene para el cuadro
4: Napoli,
0: eléctrico.
4: Napoli viene.
0: Napoli viene para el cuadro eléctrico. Napoli que viene, Mejía, mira, atento, Mejía que viene, Napoli tiró adentro, gol. ¡Gol! Marca Napoli para el cuadro eléctrico. Empate este encuentro. Sánchez. El marcador va 2 para el cuadro del Daquilema, 2 para el cuadro eléctrico, Fabián.
4: Sí, se viene Sánchez al cobro, el remate cruzado. Esta vez no le adivinó el portero Mejía al cobrador del equipo del Club Sport Emelec.
0: Cristian Sánchez que viene, recuerde, la él es el que jugaba, se acuerda que se comió uno con el Olmedo en esta misma instancia. Si no, se acuerda, allí viene Sánchez, ahora sí, esperemos que lo meta. Allí viene la pelota, Cristian Sánchez, viene la pelota, Cristian tiró, adentro, gol. ¡Gol! Sánchez, qué golazo, mire, en los penales también hay un golazo, ¿no? Totalmente esquinado. Nada que hacer para el arquero, Fabián.
4: Sí, a la mano derecha del portero Pedro Ortiz, la colocación fuerte de sí. Cristian Sánchez, que tiene experiencia en los tiros penales.
0: Gonzaga que viene para el cuadro eléctrico. Gonzaga, distancia suficiente, Mejía que quiere atrapar ese balón. Gonzaga que viene, allí viene Gonzaga, tiró Gonzaga, Mejía lo cambió de lado. Gol para el cuadro eléctrico. Empata el marcador, van 3-3, va el marcador. Gol del cuadro eléctrico y con esto se empata este encuentro.
4: Sí, Gonzaga el que ingresó, creo que para esto mismo ya en los últimos minutos del segundo tiempo, marca la tercera, el partido va empate en estos tiros penales. Y
0: ¿quién se va ahora? ¿Quién
4: Cheme,
0: va?
4: Cheme
0: va para el cuadro del Daquilema. Cheme, el marcador está 3-3, allí atento, allí viene Ortiz también. Ortiz que quiere atrapar ese balón, se viene con la pelota allí. Allí se venía el jugador que viene para el cuadro del Daquilema, que viene con la pelota, Cheme con la camiseta 30. Cheme que ubica ese balón. Cheme que viene, mirada fija en el balón. Allí viene Cheme, corridita, trotadita allí. Pelota que viene Cheme, gol. Gol del cuadro del Daquilema. Qué pintura del jugador, ¿no?
4: Oh, por poco, por acá se nos salía el alma, ¿no? Ahí, como hinchas riobambeños de aquí apoyando al equipo local, se nos salía el alma, mucho drama, mucha novela.
0: Hizo, mucha novela, ¿no? Sí, por ahí el jugador. El
4: Cheme para tirar ese remate, pero...
0: Y lo comía, lo... Eso era...
4: Para un infarto, sobre todo para el técnico, ¿no? Seguramente.
0: Allí está viene el tiro penal ahora para el cuadro del Bombillo. ¿Quién es el que está atrás de la pelota?
4: Cinco,
0: allí viene con la pelota, allí el cuadro del Bombillo viene con la pelota.
4: 15,
0: allí dice 15, el jugador que viene, Frogosa, Frogosa Mejía, atento, Frogosa que viene, Frogosa tiró, falló, afuera, ese balón totalmente desviado, y ahora mismo, el cuadro del Daquilema queda en ventaja y queda un penal más, Fabián.
4: Sí, depende de si haga gol ahí. Se va 8, Arana me parece. Sí.
0: Arana va con la pelota, sí, este
4: mucha,
0: gol.
4: Mucha responsabilidad para
0: mucha Frogoso, responsabilidad juvenil, de quien ¿no? viene Arana mismo. A ver si sí, Arana es, ¿no? El que está con la casa 8, ¿no?
11: Un gol de clasifica. Un gol de hacer historia, se citar. Amén. Aún no nos adelantamos de nada. Pasito, vamos arriba.
0: Arana que viene. Arana que viene, ubique ese balón, lo va a ubicar otra vez.
11: ¿Me piden narrarlo?
0: Arana que viene con la pelota.
11: Un abrazo que viene para la gente del oficial conectada a través de nosotros. Acá le va a pegar Arana mano a mano con Ortiz y la chance de hacer hazaña. Se viene Arana.
0: Se la comió. Allí se la comió. Iba a narrar el pollo, estaba narrando, le comento. El pollo iba a narrar, sin embargo. Tapó Ortiz, ¿no?
4: Cayó al caso. Con una mano la sacó.
0: César, adelante.
12: Sí, se venía un gol importante que pudo haber sido la oportunidad para que Daquilema clasifique, pero ahí está el portero Mejía, que quiere hacer historia también. Así que aún nada está dicho. Se viene el portero que será estrella en esta tarde. Es que le falta el portero que se haga estrella.
0: Pelota que viene allí, con la pelota viene allí. ¿Quién viene? El jugador del cuadro eléctrico. A ver si narramos desde allá los goles del Daquilema, César, ¿ya? Yo voy con las del MLG. La pelota que venía yo ahora mismo viene con la pelota. A ver de quién se trata. El jugador que está atrás del cuadro eléctrico. Fragazo. Ahora mismo viene con la pelota. A ver de quién se trata. El jugador que está atrás del cuadro eléctrico. Fragazo.

0: A ver, el 7, Wilka es Ortiz, allí está motivado. A ver, vamos a ver, allí viene Wilka que ubica la pelota, se viene con la pelota en el tiro libre. Wilka que viene, balón que viene allá para Wilka, allí viene el tiro penal, gol, gol, marca el equipo del Daquirema Wilka y reclaman, ¿no? Por ahí, ¿qué reclaman?
1: Doble toque tal vez ahí.
0: A ver, ¿qué reclama? A ver si podemos, César, allí, doble toque, tal vez Fabián, ¿no? Reclama sí, a la gente del Emelec.
1: Pero como no,
2: no sé,
1: hay
2: VAR, entonces... reclama, la verdad, pero... estamos ahí a la expectativa de lo que dice el árbitro.
1: Dale, dio el gol el árbitro, dio el gol.
0: Allí viene la pelota en los tiros penales. Estamos desde el estadio Fernando Guerrero. ¿Qué dice el juez? Que es gol, ¿no? Que es gol prácticamente.
2: Sí, ahora, que es gol. Sí, que ahora es gol, que es gol. El tiro para el equipo de...
0: el Emelec. Allí Mejía, a ver si puede atrapar, ¿no? A ver quién viene. Ahora le toca al Emelec, ¿no? Le toca al Emelec el siguiente tiro ahora mismo. Allí está Mejía, el arquero del cuadro del Daquirema, atento.
1: Unito,
0: Mejía, no, por ahí. Mejía, déjese ver con Unito, ¿no? Porque el otro prácticamente fue arriba, ¿no?
2: Sí, es gol.
1: Sí, sí
0: fue gol. No, es gol. Perfecto, ahí regresa, ¿no? Regresa la gente del Emelec.
1: El 6 va al cobro, el 6.
0: Allí va el cuadro eléctrico Griffith que va tras la pelota, allí... A ver, el arquero Mejía, si puede atrapar ese balón. Griffith que viene con la pelota. Si no mete esto, el cuadro del Daquilema clasifica, ¿no? Si acá viene Samuel, también está. Venga a narrar, Samuel.
3: Listo. Ya vamos con los últimos tiros. Podría ser que falle. Estamos con... Se viene. Gol. A favor del equipo Emelec.
1: 5-5.
3: 5-5. Ha empatado. 5-5. Realmente, ahora se viene. Se viene el jugador del equipo. Del equipo.
1: El 19, Daquilema.
3: Daquilema Arana, ¿o quién va?
1: El 19, Castro, Brandon Castro.
3: Castro, este jugadorazo también es un buen jugador y lo va a hacer. De seguro lo va a hacer mientras se vaya ubicando. Vamos a ver qué es lo que sucede. ¿Qué es lo que sucede con jugador Castro? Castro que va ahí con la esférica. Listo. Vamos a ver qué es lo que sucede. Vamos a gritar este gol. Castro que va con el balón. Ahí se da la media vuelta Castro y lo hizo gol. Tranquilamente. Ahí tranquilamente. Lo podía haber llegado. Lamentablemente. Vamos a ver qué es lo que sucede. Vamos de Emelec. Ahí se viene Leonardo.
0: ¿Dónde estaba Samuel? No lo vimos, ¿no? Él iba a gritar los penales de...
1: Del Daquilema, ¿no?
0: Sí, del Daquilema, pelota que viene ahora mismo, el cuadro del bombillo. Allí viene la pelota, ¿quién es el que viene? Si se pierde este gol, Daquilema clasifica, ¿no? Allí viene con la pelota, allí el cuadro eléctrico se viene, el jugador que viene allí para el cuadro, me parece 24 Mosquera, no es, allá viene Caicedo, Viteri que viene, tiró Viteri, adentro, gol, gol del cuadro eléctrico, gol del Emelec, allí empate este compromiso, nos vamos con el siguiente gol, con el siguiente penal, no va Samuel Yukilema.
3: Perea que va, el siguiente tiro que va a desarrollar el equipo de Daquilema, Perea que se ubica, ahí está atrás de la esférica, vamos a ver qué es lo que sucede. Puede dar milagro, como dice, un milagro llamado Daquilema, este puede suceder, así que se viene Daquilema atrás del balón, Perea, todo listo, el árbitro da indicaciones, Perea con el balón, tras de la esférica, el portero Ortiz que atento al balón, Perea y lo hizo gol, gol. Daquilema.
1: Mario Caicedo.
3: Perea.

0: que va determinando un tanto a favor del equipo de Aquilema. Esto está complicado, Leonardo.
1: Perfecto, efectividad 100%, ¿no? Ah, no, sí, sí, fallaron, ¿no? 1-1, ¿no? 1-1 eran las fallas. A ver, César, ¿cómo está el ambiente afuera?
2: Muy bien, todos a la expectativa de lo que será este siguiente tiro penal. En el caso de que el jugador del Emelec falle, pues la Aquilema Fútbol Club clasificará. Hay alegría, hay emoción y también hay muchas emociones, así que se enciende acá la hinchada de la Aquilema Fútbol Club.
1: Valencia que viene en el tiro penal, si se come esto, la Aquilema clasifica. Viene Valencia, tiró, adentro, gol. ¡Gol! Marca el cuadro eléctrico, empate este compromiso, nos vamos con el siguiente gol, con Samuel Yuquilema, con el cuadro del Aquilema.
0: Ahí se viene el cuadro de Aquilema, esto está impresionante, hasta el sol acaba de salir a esta hora de la tarde, el jugador Mosquera que va atrás del balón, el jugador Mosquera del equipo de Aquilema. De Aquilema, realmente la hinchada, el público ha quedado paralizado, totalmente paralizado, esperando los resultados positivos tanto del equipo de Aquilema como también el equipo eléctrico. Ahí se viene el jugador Mosquera. Vamos a ver qué es lo que sucede con Mosquera. Ahí está el portero Ortiz. Ortiz que un poco trata de romper la viada, pero ahí está. Ahí se viene Mosquera atrás del balón. Se viene peligroso Mosquera, Mosquera, Mosquera, Mosquera, Mosquera. Y lo hizo gol. ¡Gol! ¡Mosquera! Parece que solo penales han repasado, ¿no? Buenos tiros. Así que se viene, vamos, el último fallo. No lo puede gritar, Leonardo, por favor, este gol no quiero que grite.
1: Perfecto, aquí es, mete gol, gana o mete gol, se queda, ¿no? El que no mete se queda, ¿no? Pelota que tiene y César, ¿cómo está el ambiente afuera?
3: Caicedo alcohol.
2: Hay un ambiente importante, hay expectativa, hay emociones y también sufrimiento porque cada que patea de Aquilema se sufre y cada que patea de Melec también se sufre.
1: Romairo Caicedo tiró adentro, gol.
3: Segura, segura.
1: Gol del cuadro eléctrico, marca segura, empata otra vez. Ahora nos vamos con Samuel en el siguiente tiro penal. César, ¿cómo está el ambiente ahora para el tiro del Aquilema?
2: Ahí hay expectativa, desesperación, emociones, hay de todo por acá. Hay sufrimiento también por parte
0: portero,
2: de los hinchas.
0: El portero Jiménez. Gol de Mejía. Mejía que acaba de ingresar el balón y se convierte con una diferencia. Ahora sí, 9-8. Ahí el portero, ¿no?
1: Ahora viene Melec. Este partido puede ir
3: vamos,
1: al sorteo.
3: Ortiz, haz las tuyas.
1: Allí, el Ortiz es de los bloopers, ¿no? Viene Ortiz, adentro, gol. Gol. Marca Ortiz
3: técnico.
1: Para el cuadro del Emelec. Ya no hay más jugadores, César. ¿Qué va a pasar ahora?
2: Sí,
1: ya
2: van
1: no
2: a
1: hay.
2: Repetir, Guachire, van a repetir. Van a repetir,
1: Guachireva otra vez, vamos con Samuel.
0: Vamos con Guachire. Ahí va con seguridad, donde los porteros trataron de tirar y los dos mismos han logrado a ingresar el balón. Guachire, tras de la esférica, vamos a ver qué es lo que sucede. Esto está complicado, está tenso a esta hora de la tarde. Guachire con el balón. Ahí está Ortiz, atento. Guachire que iba, gol. Gol. Guachire, qué golazo que lo hizo. Con una pierna izquierda lo tuvo que poner. Ahí tirazo y gol que lo acaba de determinar. Vamos a ver qué es lo que sucede, Leonardo.
1: Perfecto, esto parece que no va a terminar, ¿no? ¿Qué horas son? Marcamos ya. 10 minutos faltan para las 6, César.
2: Sí, le va a tocar a Aquilema pagar de la luz para que encienda la iluminación y seguir con los penales.
1: Así es, César. Partido interesante, ¿no? Ahora sí, el que pierde no tiene nada que hacer, César. Se viene la pelota para el cuadro eléctrico. ¿Quién es? Está allí. Viene, tiró. ¡Falló! falló Daquilema, clasifica. Falló allí el jugador del Emelec. Daquilema, la siguiente fase, César.
4: Muy bien, estamos por acá emocionadísimos de esta clasificación. Alex desapareció. Vamos a ver qué dice Alex. Alex, clasifica. Alex, clasifica. ¡Vamos, carajo! ¡Quédate el último de este equipo, dale! ¿Sí?
1: Allí tenemos también desde los exteriores está César Mendoza y clasificó el cuadro del Daquilema, ¿no? El sol acá se nos pega, vamos,
4: César. ¡Clasificamos, dale! ¡Dale, bonito, dale, felicidades! ¡A festejar! A festejar esta clasificación histórica de Daquilema Fútbol Club en cabina.
1: Perfecto, perfecto, César. Acá la hinchada del cuadro del Daquilema. A ver qué pasó. A ver, vamos con David.
5: Agradecemos también la fina sintonía de la 94.9. El conjunto de Daquilema acaba de clasificar a los octavos. Y el próximo rival creo que es Astillero, ¿no es cierto? Y agradecemos también a todos acá la hinchada festejando este...
4: Así está el ambiente,
5: esta
4: César.
5: Clasificación a la segunda fase,
4: Leo. Ya estamos en la parte exterior viendo el triunfo. Lo que celebra el equipo de Daquilema. Vamos a ver por aquí. A ver cómo se siente. ¿Cómo se siente? Venga por acá. ¿Cómo se siente?
6: Feliz y agradecido a Dios por este triunfo. Gracias.
4: Causachón de Daquilema.
6: Causachón de Daquilema.
4: Así es, así es. Causachón de Daquilema. Eso es la expectativa que se le espera. Por ahí vamos con. Vamos a ver qué es lo que sucede por acá. El ambiente que se celebra realmente impresionante que se ha hecho impresionante el equipo de Daquilema. Vamos a ver por ahí con los jugadores. Ahí estamos con los jugadores. ¿Cómo se siente? Vamos a ver cuál es la expectativa del equipo de Daquilema. Así vamos a ver.
1: Perfecto, vamos mientras nuestros compañeros se van hasta la planta baja, a ver si
4: Samuel. Vamos a ver a Osmar Fernández, los primeros. Muy bien.
1: A ver, vamos hasta la planta baja.
4: ¿Cómo se siente el triunfo que se lleva de Daquilema?
7: Gracias a Dios. Primero agradecerle a mi madre por siempre estar ahí, a mi hijo. Bien, bien. Gracias, un poco para toda la gente que está aquí.
4: ¿Cuál es la expectativa? ¿Cómo fue el último ataque que lo hizo Emelec? ¿Cuál fue el último ataque? ¿Cómo lo esperaba?
7: Lo esperaba bien. Siempre convencido en lo que iba a hacer.
4: Así es. Esto es Osmar por ahí. Vamos, Osmar Fernández por aquí. Vamos a ver. Vamos a ver. Osmar, para la oficial, ¿cuál fue el partido? Fue expectativa. Miles de personas acompañando para la oficial.
8: La verdad, jugamos todo esto que nos vino a apoyar. Fue un partido muy difícil. Es difícil competir con un equipo de primera, pero gracias a Dios pudimos llegar a la penal y ganamos, gracias a Dios.
4: ¿Qué viene luego de este compromiso que ustedes han sido triunfadores?
8: La verdad, estamos trabajando de la mejor manera, pensando en los partidos locales también y, bueno, a trabajar y seguir así.
4: Al profe, ¿cómo se siente, profe? Felicitaciones por el triunfo. Fue tenso el partido, pero lo han logrado. Daquilema ha quedado ya para la siguiente fase.
9: Sí, contentos, felices por los chicos. El esfuerzo que hicieron fue brutal. Le jugaron de tú a tú a un equipo como MLE, importante. Y bueno, lo peleamos hasta el final. Gracias a Dios se nos dio unos penales. Fuimos atrevidos, fuimos a buscar también. A rato nos tocó sufrirlo. Pero bueno, es parte del fútbol. Contentos a la afición por el apoyo, a nuestra directiva, a los jugadores, el esfuerzo, gracias a todos por esta posibilidad.
4: ¿Cómo se siente tanta hinchada que el día de hoy ha acompañado? También hay que agradecerlo e invitarle también para el siguiente fase.
9: Sí, sí, la verdad, así es. Le agradecemos de todo corazón a la gente que vino a apoyarnos, que nos dio ese aliento desde las gradas. Muy agradecido de todo corazón.
4: ¿Qué se viene para el siguiente partido? ¿Cuáles son las acciones?
9: No, el fin de semana jugamos torneo local y debemos seguir como estamos, ¿no?
4: Muchas gracias. Fueron las palabras de, en este caso, de los jugadores. Lo vemos también. por ahí, donde la expectativa no se ha movido, la gente, César, no se ha movido, ¿no? Hay mucha expectativa.
2: Sí, la hinchada todavía se queda, habrán actividades protocolarias. Una vez que el Aquilema Fútbol Club ha alcanzado esta histórica clasificación a los octavos de la Copa Ecuador.
4: Es una historia también para los pueblos indígenas, para los pueblos que son realmente impresionantes. Andrés Chicaiza, lo vamos a ver. Vamos a ver qué es lo que dice Andrés Chicaiza. Ahí está tomando la fotografía Andrés Chicaiza. Chicaiza que lo logra con esa sensación que lo tiene, ¿no? Hemos visto el esfuerzo que ha hecho Andrés Chicaiza. Andrés, para la oficial, ¿cuál fue la expectativa? ¿Cómo desarrolló este compromiso? Un equipo duro como Emelec lo han tratado de convencerlos en este compromiso.
10: Sí, la verdad que sí, contento. Creo que la gente que vino a apoyarnos lo merecía. Era un partido importante para nosotros. Eliminar a un grande creo que siempre es importante, así que contento porque se sumó, se gana confianza para el proyecto que se quiere. Ustedes vieron, creo que hay un gran equipo, hay una proyección de buenos muchachos, buenos jugadores para conseguir grandes cosas este año.
4: ¿Cuál es la expectativa para la siguiente fase de los octavos que se viene ya con el equipo que les toque? ¿Cuál es el trabajo que van
10: a hacer? No, y a pensar en el siguiente rival, hoy tenemos campeonatos locales, lo importante. Así suman y después ya pensar lo que se viene.
4: ¿Qué les decimos también a todo el público que ha venido?
10: Agradecido a toda la gente que viene a acompañarnos. Creo que vivió un gran partido de fútbol. Y lo más importante es que los tres puntos llegaron acá en casa.
4: Andrés Chicaiza, fue las palabras que dieron ya los jugadores, el cuerpo técnico, el cuerpo médico. Vamos al estudio, a la cabina central, Leonardo.
1: Perfecto, Samuel, gracias por estar en la planta baja. Está César Mendoza y también está Samuel Yuquilema, justamente aquí, desde acá podemos divisar, ¿no? Allí están buscando jugadores. Mire, en la parte de atrás de ustedes, ¿no? Pueden ubicar, ¿no? En la parte de acá también hay, ahí están los dos, ¿no? Vamos a ver, Chicaiza ya dio la declaración, ¿no? En todo caso, allí tenemos el cuadro del Aquilema, clasificó Fabián. En penales es una lotería, ¿no? Prácticamente ahí sí el que mete los goles gana, ¿no, Fabián?
3: Sí, me parece que el equipo del Aquilema, sobre todo el cuerpo técnico, pensó en esto y repasó a los jugadores porque, increíble, ¿no? Jugadores de segunda categoría marcándole a un arquero seleccionado.
1: Mire que el técnico tuvo la decisión de cambiar, ¿no? Y el valor, ¿no? Por ejemplo, sacar a Chicaiza.
3: Parecía un error.
1: Exactamente. Entonces, es la visión del técnico, ¿no? Entonces, claro, con la frescura que ingresan los jugadores, con el ambiente, ¿no es cierto? Frescos, piernas frescas, prácticamente todos los tiros que llegó en esta ocasión, pues fueron gol, ¿no? Uno es el que se comió, ¿no? Un gol prácticamente.
3: El ocho.
1: Arana es el que se comió. De allí todos los goles lo tapó. Los dos goles del Emelec fueron fallas prácticamente, el uno arriba y el otro en el poste, ¿no, Fabián?
3: Sí, ahí veíamos también la falta de efectividad en los jugadores del Emelec, que de seguro no pensaron en esto. Se venían a enfrentar a un equipo de segunda categoría, si bien es el campeón provincial y siempre se ha preparado de buena manera para este tipo de torneos, pero de seguro no se venía esto porque prácticamente
1: terminó jugando por el equipo del Aquilema. Ellos no esperaban, ¿no? Claro. Es un equipo de primera.
3: Diferencia, entonces, primera.
1: Yo sé que están mal en el tema del campeonato ecuatoriano.
3: 11 o 12.
1: Pero eso no le quita, ¿no? A un equipo de la Serie A que pueda de alguna manera venir con un equipo de segunda, ¿no? Entonces, claro, el Aquilema tuvo sus virtudes, ¿no es cierto? En los tiros penales.
3: Ahí vienen los jugadores, por si acaso.
1: Allí vienen, atrás de ustedes vienen los jugadores, César y Samuel, todos. Miren, a la parte de atrás, si podemos tener más declaraciones, César y Fabián, atrás de ustedes.
3: Osmar también.
1: Osmar Fernández también viene. Allí llegan todos los jugadores del Aquilema. Perfecto, Fabián, le decíamos que el equipo del Aquilema acertó, ¿no? En los cambios, y prácticamente todos los jugadores que ingresaron marcaron el gol, Fabián. O sea, sí. Prácticamente yo decía,
3: me quedaba la duda.
1: Después de los arqueros,
3: sacar a Chicaiza también.
1: Sacar a Chicaiza. Mire, un fue una de las de decisiones del técnico, ¿no? Entonces, a ver si tenemos, allí estamos. No tenemos a César en la planta baja. A ver si podemos tener. Allí lo están. Ya se vienen nomás, ¿no? Sí, se vienen ahí, nada más.
11: Justo detrás.
6: el palco.
2: La parte... Sí, Leo, nos acaban de indicar la comisión respectiva que va a haber las entrevistas en la zona mixta. En esta zona no está tan permitida el tema de las entrevistas, así que nos vamos a ir a esa zona.
3: Ahí el protocolo estimado, de parte del equipo de...
2: Estimado Leonardo.
1: Listo, listo, listo, listo. César, nos vamos ahí también. Tienen, a ver si pueden continuar. Mientras tanto, César y Fabián... nosotros continuamos, ¿no? Les decíamos que el equipo, ¿no?, del Emelec, un equipo de la Serie A, Emelec siempre se forma cada año, ¿no?, con un presupuesto de
3: presupuesto lograr cosas alto,
1: importantes,
3: ¿no?
1: ¿no?, de llegar a una Copa Libertadores, de llegar a una Copa Sudamericana, pero en esta ocasión no le está yendo tan bien, ¿no? Y el periodismo de Guayaquil le va a dar durísimo por esta derrota, Fabián, porque Emelec está... en esta posición, y ahora que lo pierde en Copa Ecuador,
8: le van a... Se viene con Astillero Fútbol Club, un sí, partido que también se jugará en la definición de los octavos de final. ¡Prepararse!
11: A prepararnos, Dios mediante, acá, insistiendo en la disciplina, en la formación de nuestros jugadores. Y claro, esta es una gran oportunidad para la juventud, para los docentes, para las instituciones educativas, para el sector comercial. Es una oportunidad para el Chimborazo, pues esté presente en este campeonato de Copa Nacional, Copa Ecuador.
8: Quilema hoy por hoy es Chimborazo, ingeniero. Chimborazo.
11: Quilema es Chimborazo. Todos somos Chimborazo, pero sobre todo Causacho Jesucristo, Causacho Quilema.
8: Gracias, las palabras del ingeniero.
0: Para la oficial, ingeniero Pedro. Equipo representante de la cooperativa de Aquilema, como también esta entidad de Aquilema FC. ¿Qué le decimos a Chimborazo? Realmente este compromiso ha sido muy duro para enfrentar a este gran equipo que es Emelec, pero hoy ha vencido de Aquilema y ha demostrado que es mucho mejor.
11: Muchísimas gracias, apreciados equipo de trabajo, equipo de medio de comunicación de la oficial. Mi gratitud a cada uno de ustedes por dar esta cobertura, por el respaldo de nuestro trabajo. Y nosotros expresamos, como siempre, nuestra gratitud a nuestro Señor poderoso, nuestra gratitud a toda la hinchada que han respaldado y nuestra gratitud a todos los socios y ejecutivos de la cooperativa de Aquilema que respaldan este proyecto futbolístico. De nuestra parte seguiremos haciendo el esfuerzo pertinente. Lo que a nosotros nos toca, pues tenemos que hacerlo y en mejores condiciones. Muchas gracias, Chimborazo, muchas gracias, Riobamba, y por supuesto, muchas gracias,
0: Ecuador. ¿Qué le decimos a todo el pueblo chimboracense que ha llenado la tribuna, el palco? Realmente no hubo dónde pisar para las hinchadas de Aquilema.
11: Siempre es y existe y existirá oportunidades de incursionar en nuevos espacios de desarrollo. Y en este tiempo nos toca impulsar el fútbol profesional, y por eso la hinchada que nos acompañó, los medios que nos han acompañado, pues muchas gracias por ese respaldo, felicitaciones por ello. Esta es una siembra de ustedes a un proyecto intercultural, a un proyecto cooperativista, pero sobre todo a un proyecto de los pueblos milenarios basado en principios y valores cristianos. Por ello, gratitud a cada uno de ustedes.
0: Y en el siguiente paso, que es ya octavos, donde tendrán que enfrentar con otro equipo rival, ¿qué se viene planificando?
11: Pues perseverar, acompañar, dar todo de nuestra parte a todo el equipo de Aquilema FC y encomendar en las manos de Dios. Yo creo y estoy más que seguro, si Dios sigue respaldando este proyecto, pues nada es imposible, porque la bendita palabra dice: lo que es imposible para los hombres es posible para Dios.
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0: 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Agradecemos también a todos los que nos siguen. Vamos a la cabina principal con Leonardo. Adelante.
1: Perfecto, Samuel. Muchas gracias por la información en la planta baja. Ahora sí nos estamos cerrando, ¿no? ¿Qué horas tenemos? No sé si César, a ver si vamos a tener más declaraciones desde la planta baja. A ver si César o qué dice Fabián por acá. Vamos a ver si tenemos más protagonistas.
13: ¿Qué tal, Leonardo? Leonardo, sí, nos encontramos acá en la parte de la tribuna donde se había ubicado la parte gerencial de Cooperativa de Aquilema, el sponsor principal del equipo de Aquilema Fútbol Club. Ha dado declaraciones, ha sido muy claro en seguir fortaleciendo este sueño que llevarán a frente en los siguientes partidos. Y por supuesto, el tema es que se viene el siguiente partido, que sería la revancha contra el Astillero, el equipo, ¿no?, que le eliminó el año anterior en el ascenso provincial. Así es que Daquilema Fútbol Club tendrá que ir a jugar allá en la ciudad de Guayaquil, el siguiente reto, que seguramente será dentro del siguiente mes. Nosotros estamos en la parte final queriendo agradecer a toda la gente que nos acompañó, a todos quienes estuvieron pendientes de esta transmisión, a toda la gente que se enganchó a través de nuestras páginas. Por acá los colegas de diferentes medios de comunicación realizan la entrevista respectiva, de encontrar la versión, las reacciones, el post partido. Nosotros nos estamos despidiendo. Vamos a preguntar a los colegas de medios de comunicación. Por acá nos encontramos con nuestro amigo Puma, el Puma Guayi. Está un poco sorprendido. Creo que usted es hincha del Barcelona o del Emelec.
14: Yo tengo siempre buenos gustos. Liga Deportiva Universitaria de Quito, rey de copas.
1: Buenos gustos.
13: Ya, perfecto, perfecto. Buenos gustos, dice la liga.
1: Sí, sí.
14: Y ahora estoy con Causachun de Aquilema.
13: Al 100%. ¿Cómo lo vio el de Aquilema ya al margen del resultado, al margen de las emociones que como chimboracenses nos brinda, ¿no?
14: Bueno, hay que tomar dos parámetros en cuenta. El primero, en que el equipo al que enfrentamos es un equipo de muchos años en la primera categoría, mientras que de Aquilema empieza a hacer historia. Tiene apenas 4 años de aparecimiento en el fútbol. Pero la venida de Giovanni Cumbicus es lo que le ha dado una inyección, motivación, que le ha permitido organizarse en un equilibrio de esquema, sistema de juego, que le va de a poco permitiendo tener una identidad. Claro, está mucho por trabajar el tema de 3/4 de cancha hacia adelante para buscar la posibilidad de victoria o de goles. Pero en el fútbol, usted sabe que en este tipo de partidos hay que una definición, y en la definición mostró solvencia, mostró madurez y consecuentemente hizo los goles necesarios para poder lograr esta histórica clasificación.
13: Muy bien, así que nos despedimos, muchas gracias, con permiso, nos estamos despidiendo por acá, ya con los últimos hinchas que quedan. Wilson, clasificamos.
15: Sí, gracias, Cecitar, y pues a todos igual. Cecitar, tú sabes cómo iniciamos este sueño, porque fuiste parte también en su momento, y pues que esto apenas comience. Gracias, entre todos hacemos Chimborazo, y mejor que Dios nos bendiga y te bendiga a ti en tus proyectos, y que invítale a la gente, ¿no?, que siga sumándose, porque solo uniéndonos vamos a llegar lejos. Lastimosamente es la estrategia por historia ha sido dividir, pero estamos uniéndonos. Muchas gracias y Dios les bendiga. Excelente, excelente medios de comunicación los que manejan ustedes, y siempre estamos pendientes. Chao.
13: Muy bien, te agradecemos, Moisés, la fe, hubo un milagro llamado Aquilema.
16: Sí, esto lo estábamos soñando y gracias a la, bueno, más que este Dios estuvo en medio de todo. Sudamos, sufrimos, nos asustamos, pero Dios estuvo en medio de eso. Dios nos dio esta victoria, creo.
17: ¿En qué momento estaba más preocupado? ¿En qué parte del partido? ¿Tal vez durante el desarrollo del partido o cuando falló Arana el penal?
16: Cuando falló Arana, ahí empezó todos los nervios y nosotros patea. Pero bueno, Dios fue fiel. Gracias.
17: Muy bien, Moisés, nos vamos a despedir con el amigo Danielito. Nos había invitado Daniel
1: al café.
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1: compromiso?
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1: Claro,
18: no, eres. Estaba un partidazo, para que también los penales, aunque de Aquilema le faltó un poquito más en los 90 minutos, pero de ahí en los penales, sí, para que también, es muy bueno.
19: Listo, Daniel, un gusto, ya te caemos por ahí por la cafetería,
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17: Listo, nos vamos. 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
20: Ya nos cae.
0: Así es, muchas gracias colegas de diferentes medios de comunicación, realmente han sumado en esta tarde muy importante que ha convertido para Chimborazo, a excepción de cualquier equipo que sea, ahora representa Chimborazo, ¿no? Y cientos de personas que han asistido, miles de personas que han asistido a este escenario deportivo.

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0: 18 horas, 16 minutos.

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2: 18 horas, 56 minutos.

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